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2: Son las 6 de la madrugada, 43 minutos.
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0: El Tribunal Contencioso Electoral denuncia amenazas de muerte en contra del juez Joaquín Viteri y exige una investigación. Joaquín Viteri, juez electoral, recibió amenazas de muerte proveniente de grupos delictivos, según denuncia ante el Tribunal Contencioso Electoral. El organismo califica los hechos como un ataque a la justicia electoral. El Tribunal Contencioso Electoral denunció este viernes 29 de mayo del 2026 amenazas de muerte contra el juez Joaquín Viteri Yanga, tras polémica resolución. El organismo calificó los hechos como un ataque a la justicia electoral. En un comunicado, la entidad rechazó la amenaza dirigida en contra del magistrado por el ejercicio de su cargo y el cumplimiento de las funciones jurisdiccionales. Advirtió que buscan interferir en el normal desarrollo de la administración de justicia electoral. Hay que señalar que este juez habría dado una resolución en contra de la alcaldía de Cuenca, en contra del alcalde de Cuenca, Cristian Zamora. Eso es lo que pues se conoce. Los derechos políticos del alcalde de Cuenca, Cristian Zamora, fueron revocados tras una resolución emitida por Viteri. Viteri ha estado enfrente de varias decisiones polémicas. Entre ellas figuran la suspensión del movimiento correísta Revolución Ciudadana por el denominado caso Caja Chica también, y el de los derechos políticos del alcalde Cristian Zamora en la ciudad de Cuenca. Esa es la información con la que abrimos este noticiero. 7:01 a.m. 7:01 a.m. Bienvenidos a las noticias a través de la voz del Tomebamba, la emisora que nace de todas las voces, a través de los 1070 en amplitud modulada, a través de 102.1 FM. 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Inmediatamente usted se conecta con nosotros y estamos listos ya para llevarle la información tanto de lo que ocurre en nuestra localidad como lo que ocurre en el país y el mundo. Le vamos a contar qué es lo que ocurre con las vías en la ciudad de Cuenca hacia diferentes localidades de la provincia, como también aquellas que ingresan desde diferentes provincias hacia la provincia de La Suay. Saludar a todos los cantones de la provincia que en este momento amplifican la señal en toda la provincia de La Suay. La voz del Tomebamba llega con su mensaje de noticias a esta hora, y nosotros encantados, con gusto, con cariño, con afecto, como siempre, para compartirles las informaciones más importantes de nuestro país, especialmente qué va a pasar el día de hoy y durante esta semana con el clima, por ejemplo. Lo que le vamos a contar es lo del clima, cuando son las 7:03 a.m. 7:03 a.m. a levantarse. Hoy es un día especial, hoy es un día fabuloso para hacer cosas maravillosas. Si está pasando por una situación complicada, pues va a pasar. Ese es el aliciente que tenemos. Ojalá pase pronto. Ojalá que pues no se agrave. Ojalá que usted ya pueda recuperarse. Si está pasando por una enfermedad, nosotros estamos con usted en el lecho del dolor. Gracias por amplificarnos, y con este saludo nosotros queremos decirle que se recupere pronto. Nosotros ahora vamos con el clima para la ciudad de Cuenca, aunque le contaremos qué va a pasar en el país con el clima. Van a haber tormentas de lluvia, tormentas eléctricas, y ya estaremos nosotros con la información correspondiente. Pero en este día sábado, en la ciudad de Cuenca, a esta hora ya está rayando el sol, ya está apareciendo el astro rey. Hay que señalar que esta jornada estará matizada por posible presencia de lluvia en horas de la tarde, pero en la mañana, desde las 7:00 a.m. y ahora, ya está el sol radiante en algunas zonas. Claro que habrá nubosidad a lo largo de la mañana, pero se verá al astro rey. A las 10:00 a.m. la temperatura ambiente ya empezará a incrementarse a 18 grados centígrados, y de allí la temperatura ambiente será agradable hasta horas de la tarde y noche. Hasta las horas de la noche, 19 horas, la temperatura ambiente oscilará entre los 14 y 16 grados. En adelante, la temperatura caerá un poquito, nos referimos a las 11 de la noche, cuando tendremos apenas 10 grados centígrados, pero Lo que debemos señalar es que las posibilidades de lluvia hoy son un poquito bajas, aunque se habla de que al mediodía podría venirse una tormenta, lluvias que podrían estar en algunas zonas focalizadas, pero las posibilidades son de hasta un 70% en la jornada del día de hoy, sábado. Repetimos, hoy habrá sol en la mañana, habrá nubosidad en la tarde, lluvias probablemente a partir del mediodía, 14 horas aproximadamente, y de allí en horas de la noche ya la posibilidad de lluvia cesará, pero que pasará el domingo. Ay, el domingo agárrese un poquito, habrá jornada de lluvia según los pronósticos, y las posibilidades de lluvia son altas. Este domingo se habla de hasta un 70 y un 80% a lo largo de la jornada. Desde tempranito ya habrá posibilidades de lluvia, y en horas de la tarde y noche las lluvias se incrementarían. Por ejemplo, a partir de las 15 horas del domingo ya habrá posibilidades de lluvia en amplias zonas. Son las 7 de la mañana con 5 minutos. 7 de la mañana con 5 minutos. Gracias por estar acompañándose de La Voz del Tomebamba. Ya vamos a leer los mensajes. Ya vamos a escuchar aquellas informaciones que nos tiene nuestra audiencia, que nos envían al WhatsApp. En este momento usted tiene una denuncia, tiene un mensaje, un saludo a los cumpleañeros. Ya vamos a saludarles a los cumpleañeros también, porque ellos merecen ser saludados el día de hoy. Aunque nadie les ha dicho todavía feliz cumpleaños, nosotros ya nos adelantamos. Les decimos feliz cumpleaños, y de esta manera nosotros llegamos para usted con este mensaje cálido para encontrarnos en esta jornada con una condición de estar todos en armonía, en correcta condición de desarrollar esta jornada de la mejor forma. Vamos a contarles lo que pasa en las vías hacia la provincia de La Soa, y la vía Cuenca Gualaceo Limón está habilitada a conducir con precaución, claro, eso sí. La vía Cuenca Lumajpamba Gualaceo está habilitada. La vía Paute Guarumales Méndez, parcialmente habilitada. La vía Cuenca Girón Pasaje, parcialmente habilitada. La vía Cuenca Molleturo Puerto Inca, parcialmente habilitada, conducir con precaución en el kilómetro 49 en adelante, y hay problemas. La vía Cuenca Sixigmatanga habilitada. La vía autopista Cuenca Sogues habilitada. La vía Cumbe La Jarata Oña habilitada parcialmente, está habilitada esta vía, ya se superó este problema. Pero la vía Cuenca Cañar Alausí, esta sí está parcialmente habilitada. La vía Shud Cochancay El Triunfo está habilitada. Es el reporte del ECU 911 a esta hora, cuando son las 7 de la mañana con 7 minutos, 7 de la mañana con 7 minutos. ¿Qué va a pasar con el Cuenquita esta jornada? Eso es lo que nosotros vamos a preguntar con nuestro compañero, el maestro Gustavo Peralta, mi estimado Don Gus. Ahora sí, como caballo de carrera el Cuenquita, con la vista solamente para el frente, porque ya no tiene Copa Sudamericana y ya no hay inconvenientes con ese campeonato que le tenía ajetreado al Cuenca, pero ahora ya, ¿qué va a pasar con este fin de semana y los partidos del Cuenquita? Buenos días, mi estimado Don Gus.
1: Un gusto saludarle, mi estimado Freddy, y a los oyentes de La Voz del Tomebamba, que amplifican la señal en AM 1070, en FM 102.1 y en nuestras redes sociales. El Deportivo Cuenca se enfoca en la Liga Pro antes del receso del Mundial, mi estimado Freddy. ¿Ya? La Liga Pro disputará este fin de semana su última jornada antes del receso por el Mundial, y uno de los equipos que buscará cerrar la buena manera en esta etapa será el Deportivo Cuenca, que enfrentará al equipo de El Delfín en la rueda de revanchas, mi estimado Freddy. Así es que hoy a las 19 horas el Deportivo Cuenca juega frente al equipo de Manabí. Hablamos de El Delfín.
0: De visita, ¿no?
1: No, hoy juega aquí en Cuenca.
0: Ah, en la ciudad de Cuenca.
1: Hoy juega aquí con el Delfín, el Deportivo Cuenca. En el partido de ida perdió 1-0 cuando se inició el campeonato, la Liga Pro en el Ecuador, mi estimado Freddy. Así es que el Ecuador, digamos, Cuenca tiene la revancha el día de hoy, 19 horas el partido. Pero antes habrá fútbol para todos los gustos, mi estimado Freddy.
0: Hoy es la Champions League.
1: Hoy la final, estaremos viendo a Piero Hincapié en el Arsenal y a Pachito en el PSG. Dos grandes del fútbol ecuatoriano que realmente van a hacer historia. Dos futbolistas ecuatorianos en una final de la Champions League. Hablamos del poderío en el ataque del PSG contra la solidez defensiva del Arsenal.
0: ¿A qué hora es este partido, mi estimado Don?
1: Este partido es a las 11 de la mañana. Primera vez que se da este digamos, duelo. Se adelanta. Antes era 14 horas. Se dice porque termina muy tarde allá en Europa.
0: Yo pensé que porque se iba la luz.
1: No, termina muy tarde premiar al equipo ganador. Bien. Bueno, llega a la medianoche, ¿no?
0: Ah, caramba.
1: Y también ven por los asiáticos para que puedan ver más o menos los partidos un poquito antes, ¿no? Y para que la economía sea mejor, ¿no? Para que los los aficionados puedan llegar y puedan regresar a sus países. Bueno, en Europa usted sabe cómo se maneja la situación. Sí. Pero imagínese, 12 de la noche salir del estadio y bueno, ven eso exactamente, por eso adelantan el horario, ¿no?
0: Lindo, de la Champions. Pero nos alteran en cambio acá, pues a las 11 de la mañana, ¿cuándo acostumbrados a ver esa final?
1: 11 de la mañana como para almorzar, como se llama, con los amigos, viendo el fútbol, ¿no?
0: Hacerle un piqueo desde las 11, a las 12 una buena parrilladita, vea ese plan bonito.
1: Vea usted.
0: Terminamos a las 2 de la tarde, más o menos, ¿no? Mi estimado Don Gus.
1: Así es.
0: De 11 a 12 el primer tiempo, de 12 a 1 el segundo tiempo, y si se van a penales una media horita más, a las 2 de la tarde terminar ya con ese plancito.
1: Claro que sí. Y más adelante, ¿quieren seguir viendo fútbol?
0: A ver.
1: Vamos con la... el equipo de la Serie B. Vamos a las 15:30, juega el Gualaceo con el Deportivo Santo Domingo y el 9 de octubre recibe a Cuenca Juniors.
0: Lindo. ¿Y sabe qué? A las 18:00 empieza la final de la Pichanguita Kids. A las 17:00 estaremos con, perdón, a las 16:00 estará ya un partido de la categoría sub 8. A las 19:00 categoría sub 10. Y a las 20:00, categoría sub-12. Todo el día fútbol.
1: ¿En dónde?
0: Esto será en el Complejo Deportivo de la Gloria. Así que aquellos,
1: caramba,
0: que quieran acompañar a sus parroquias en la Pichanguita Kids, pues les invitamos.
1: Vea usted.
0: Están cordialmente invitados.
1: Ya, mire esto. A las 18:30 juega la selección del Ecuador.
0: Juega contra
1: Arabia Saudita.
0: Arabia Saudita.
1: Partido amistoso, fecha FIFA.
0: No, un día de fútbol.
1: 19:00, el Deportivo Cuenca frente al Delfín. Bueno, fútbol para todos los gustos,
0: sí.
1: En el día de hoy.
0: Un día de fútbol en todo caso. Y el Cuenquita, ¿cómo está en la Liga Pro? Hay que decir que el Deportivo Cuenca se encuentra sexto en la tabla de posiciones. Bajó una posición por el partido que se disputó el último fin de semana. No le fue tan bien. La Liga Deportiva Universitaria de Quito está antes, es decir, es quinto la Liga de Quito, cuarto el Aucas, el Barcelona es tercero, la Universidad Católica es segundo y el Independiente del Valle es primero con 34 puntos. Así está el Cuenquita frente a lo que corresponde a la Liga Pro. Ahora sí, concentradísimo el Deportivo Cuenca. Ojalá que le vaya muy bien en este encuentro, que comamos delfín, ¿no? El cuy contra el delfín. Mire usted, será interesante este partido que se le viene al equipo del Deportivo Cuenca. Claro que el Deportivo Cuenca se enfrenta con el Delfín, que viene 15, que viene en el puesto 15º de la Liga Pro. Está poquito antes del final del colero, que es el Manta Fútbol Club. En todo caso, pues ojalá le vaya bien al Cuenquita y que todo salga bien en esta jornada. Son las 7 de la mañana con 13 minutos. 7 de la mañana con 13 minutos, amigos. Vamos con los mensajes que nos han enviado a esta hora. Si usted tiene un mensaje, le vamos a volver a leer más adelante. Nosotros acá lo que buscamos es que usted se integre a esta programación y con gusto, acá siempre estamos para compartir con usted los mensajes interesantes. Nos dicen por acá, señores de la Voz del Tomebamba, es un mensaje no de saludo. Dice, ayúdennos con esto, por favor, una discoteca que está instalada a 60 metros de la Clínica Santana. No es posible vivir así. Hemos llamado al ECU 911 en varias oportunidades en la noche, pero los señores no hacen absolutamente nada para detener esto. Una ciudad que no hay control, dice, no sean malitos, den una mano a esta discoteca. Sigue sonando. La música, si ustedes oyeran, es como para salir a bailar uno también, pero molesta a los vecinos, porque realmente la situación no puede ser de esa manera, que siga dándose la fiesta ya en horas que no son permitidas y en una discoteca que posiblemente no cumple con los reglamentos en torno a los horarios y las condiciones de sonorización. 7:14, 7:14. Buenos días, señores, disculpen la molestia. Guido Parra les saluda desde Newark, New Jersey. Desde ayer no hay real audio. Saludos cordiales. Nos dicen ya en esta jornada, Guirito Parra nos manda este mensaje. Hay que considerar este mensaje de Guido. Muchas gracias. Ah, nos dice, buenos días, ¿cómo está la información? No hay señal por la aplicación de la radio. Nos dicen de nuevo, esto ya a las 7:03 de la mañana. Vamos a tomar correctivos, mi estimado David. Le agradecemos mucho. Gracias por acompañarnos. Dice, vuelvo a enviar este mensaje. Nos dice este ciudadano, este amigo, gracias por estar con nosotros. Gracias por acompañarnos. Gracias. También aquellos que nos envían estos mensajes, dice, buenos días, por favor, saludo de cumpleaños para Juan Andrés Punín Valareso, de parte de su padre Antonio, de parte de su mami Aneli, de sus hermanos Mauricio, su tía Anita, Lucía, sus abuelitos María Inés y otras personas que le quieren mucho. Antonio Punín nos envía este mensaje. En todo caso, el saludo de feliz cumpleaños para Juan Andrés, que en este momento pues está cumpliendo ya su onomástico, su día especial, y nosotros con gusto para llegar con los mensajes hacia nuestra audiencia. Vamos con los titulares más importantes que nos trae la prensa nacional e internacional. Atención, lo que nos trae una trágica crónica que habría ocurrido esto en el extranjero respecto de los ecuatorianos. Murió un niño ecuatoriano de 12 años tras el vuelco de una balsa en Pensilvania. El alumno del sexto grado, residente en Long Island, participaba de un viaje anual de la escuela cuando la embarcación se dio vuelta en el río Lake. Lo que se dice es que se desplegó un operativo de búsqueda y se confirmó únicamente su fallecimiento. Entonces, esta información es realmente lamentable. César A. habría sido el niño menor de 2 años, originario de Ecuador, murió este pasado martes por la noche en el río Ley, en Pensilvania, cuando la balsa en la que participaba de un rafting con los compañeros de clase se volcó durante la excursión anual de la escuela realmente esto ha traído mucha desazón, mucha tristeza por lo acontecido en este caso. Estaremos con los detalles de esta información más adelante, amigos. También Colombia, allá se captura y expulsa a un sujeto denominado el Ruano, uno de los criminales más buscados en el Ecuador. Se detalló así, de acuerdo a esta información, este sujeto habría disparado en una fiesta clandestina, y ahí es cuando se dieron cuenta de que era el Ruano, alias Ruano. Le capturaron y ya lo han traído para el país, lo han expulsado prácticamente de Colombia. Ahí estaba andando haciendo de las suyas y ahora ya le han capturado en Colombia. Vamos con otra información ya de carácter local que nos trae diario El Mercurio en su portada. Atención, Cristian Zamora, alcalde de Cuenca, apelará la sanción del Tribunal Contencioso Electoral. Estaremos dándoles detalles de esta información. También las joyerías allá en Chor de Lej cerraron la jornada de este viernes como señal de luto tras la muerte de un joyero en un asalto violento que se habría dado en la jornada del día jueves, un hecho que todavía lo lamentamos y que pues no hay explicación para aquello. Los que habrían estado a cargo del asalto y robo a mano armada pues habrían tenido un largo historial, de acuerdo a la policía. Son provenientes del oriente ecuatoriano, de acuerdo a la información, estos ciudadanos, uno de ellos, hablando por los delincuentes que fueron identificados en el acontecimiento, sería de esta zona con largos antecedentes. Su hermano, uno de los hermanos del sujeto que fue aprehendido, pues habría recibido linchamiento de parte de la población, murió en el sitio, al igual que otro sujeto que todavía no está identificado. Estaremos con los detalles de esta información más adelante. También, amigos, contarles que las lluvias y tormentas afectarán a varias regiones del Ecuador desde este 1 de junio. Eso les habíamos anticipado. Y el Instituto Nacional de Meteorología, INAMI, emitió advertencias de las lluvias y tormentas con ráfagas de viento que afectarán a varias zonas del Ecuador desde el 29 al 1 de junio, 29 de mayo al 1 de junio del 2026. ¿Cuáles serán estas zonas? Ya le contamos más adelante en detalles. También, amigos, les traemos algunos titulares que nos comenta, nos cuenta diario El Comercio. Atención, lluvias y tormentas. Así estará el clima este fin de semana en el país. cuáles son las zonas que serán las implicadas. Esto empezará desde el viernes 29 de mayo y terminará el 1 de julio, de acuerdo a la información. Estaremos envueltos en tormentas que ya les habíamos anticipado. Este domingo, por ejemplo, en la ciudad de Cuenca se presentarán algunas lluvias con condiciones adicionales a las ya habituales, ¿no? Si bien se presentan las lluvias, pero se anuncian tormentas también en la ciudad de Cuenca y en varias regiones del país. También, por otra parte, amigos, indicarles que capturan a alias La R, cabecilla de los Lobos, junto a su novia en la capital de la República. La R fue capturado y les estaremos dando a conocer de quién se trata. El cabecilla de los Lobos había estado con una chica de nombre Pamela. Estará esto en detalle de la información cuando estemos nosotros en el desarrollo de la información. Cuando son las 7 de la mañana con 20 minutos, estamos en titulares a través de la voz del Tomebamba. Atención. Desmantelan centro de vigilancia clandestina, esto en Guayaquil. ¿Sabe cuántas cámaras tenían? Una cantidad que usted no tiene idea. 44 cámaras clandestinas que estaban con sus routers, que estaban ahí haciendo de monitoreo. Ni el EQ911 aquí en Cuenca tiene tanta cámara. Pero ellos tenían en Guayaquil estas cámaras para hacer vigilancia. Mire usted cómo el delincuente tiene más tecnología que los propios ciudadanos para la seguridad. Estaremos también con otro dato, amigos. Atención, el gobierno de Ecuador ofrece recompensa por la información de un delincuente. Alias, ¿sabe cómo? Alias Chumado. Alias Chumado le están buscando y dan recompensa. Las autoridades garantizan confiabilidad absoluta para quienes entreguen datos que comprueben la aparición o la existencia de este sospechoso, de alias Chumado. ¿Sabe cuántos son los billetes que le van a entregar? $100,000 en caso de que denuncie a usted un Chumado. ¿Cuántos Chumados habrá? Pero bueno, alias Chumado estará siendo motivo de recompensa. Son las 7 de la mañana con 22 minutos. 7 de la mañana con 22 minutos. Atención, el presidente Daniel Noboa se reunió con el senador estadounidense Barney Moreno en la capital de la República. ¿De qué hablaron? Temas de seguridad. Se ha anunciado acciones que se desplegarían en el país. Y obviamente es una cooperación militar entre ambos países para combatir el narcotráfico y el crimen organizado. Ya le estaremos dando detalles de esta información. También, atención, los 143 cantones en alerta por fenómeno del Niño reúnen a 9,3 millones de votantes en el Ecuador. Así de simple. Atención, los 143 cantones en alerta por fenómeno del Niño reúnen a 9,3 millones de votantes y estaremos nosotros dándoles algunas referencias en torno a cómo afectaría este tema. También, amigos, en el ámbito internacional, en torno a la política, Ecuador y Chile y otros países acuerdan un plan de acción conjunto contra la delincuencia. Estaremos contándoles los detalles de esta información. 7 de la mañana con 23 minutos. 7 de la mañana con 23 minutos. Vamos con otro dato informativo. Atención, el juez del Tribunal Contencioso Electoral niega pedido del correísmo para que se levante la reserva del caso Caja Chica. Estaremos dándoles a conocer informaciones en torno a este tema. Pero como les habíamos antelado, el Tribunal Contencioso Electoral denuncia amenaza de muerte en contra del juez Joaquín Viteri y exige investigación de parte de la Fiscalía. En tanto que Cristian Zamora apelará la sentencia ante el Tribunal Contencioso Electoral que suspende sus derechos políticos. Por otra parte, diario Primicias, el portal nos trae la siguiente información. Noboa se mete de lleno a la campaña presidencial de Colombia. Así reacciona la prensa internacional. Es decir, habría dado una información el presidente de Ecuador. Vamos a bajar los aranceles siempre y cuando por ahí esté este candidato. Estaremos con los detalles de la información. Por otra parte, atención, cuando son las 7 de la mañana con 24 minutos, 7 de la mañana con 24 minutos, el presidente Daniel Noboa entrega a María José Pinto una nueva función. ¿De qué se trata el cargo que ahora asume la vicepresidenta? Ojalá no sea el Ministerio de Salud de nuevo. Le estamos solamente contando la información para el detalle más adelante. Y otro asunto que tiene que ver con la política en nuestro país. Atención, diario Primicias o el portal Primicias nos trae el titular siguiente. Atención, en el caso Goleada, la Fiscalía vincula a familiares de Aquiles Álvarez en el tercer llamado judicial y pide prisión preventiva para tres procesados. ¿Quiénes podrían estar allí? Sus familiares directos, incluyendo a su cónyuge, de acuerdo a la información que ya conocemos. Atención, este es el escenario para el alcalde de Cuenca, Cristian Zamora. Se aspira a la reelección en el próximo proceso seccional. ¿Cuáles podrían ser las opciones del alcalde? Le estaremos dando a conocer la información más adelante, cuando son las 7 de la mañana con 25 minutos. 7 de la mañana con 25 minutos. Atención con esta información que les trae diario El Telégrafo en titulares. Los cortes de luz, los apagones. El viceministro de Electricidad señala que se detectaron 129 problemas que estarían presentes en el sistema eléctrico, por ello es necesario hacer este mantenimiento que va a afectar a varias zonas del país, especialmente a la ciudad de Cuenca en cierto sector. Ya le estaremos contando los detalles de la información, justo a la hora en la que juegan la Champions League en algunas zonas, ya le estaremos contando. También, amigos, atención, analistas advierten las consecuencias económicas de los cortes de luz. El impacto económico de los cortes de energía programados se sentirán en todos los sectores productivos del país. ¿Cuáles son estos? Ya le estaremos dando los detalles de la información. Atención, por otra parte, la Fiscalía pide medidas cautelares para Fiorella y Casa y prisión preventiva para familiares de Aquiles Álvarez. Estaremos nosotros dándoles a conocer la información de este tema que tiene en mucha atención al país. Atención con la información en torno al tema del Mundial. La FIFA pone a la venta nuevas entradas para el Mundial 2026. ¿Cuáles son estas condiciones? Le estaremos contando más adelante. 7 de la mañana con 26 minutos. 7 de la mañana con 26 minutos. Buenos días. A levantarse con energía y alegría porque hoy va a ser un día especial. Les agradecemos a todos aquellos que están llevándonos en sus vehículos a esta hora porque ya están trasladándose al trabajo. Aquellos que pues están desde las 8 horas con jornada designada. Aquellos que nos llevan en los taxis. Gracias por estar siempre pendientes de la voz del Tomebamba, aquellos que nos llevan en el transporte público, a todos los pasajeros, les decimos gracias por estar involuntariamente escuchando la voz de el Tomebamba. Gracias por acompañarnos. Este es el noticiero de este día 30 de mayo del 2026. Y aquí quien les habla, les manda saludos y abrazos cordiales a todos. Vamos a un corte comercial. Regresamos ya mismo con el desarrollo de la información en la emisora de todas las voces.
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16: Siete de la mañana con 32 minutos, 7 de la mañana con 32 minutos. Gracias por estar con nosotros en este momento. Debemos reiterar que tenemos algún problema con el sistema de conexión a internet. Las aplicaciones no están funcionando, nos dicen que no está adecuadamente la señal. Por ejemplo, aquí María Piedad Robles, la doctorita, nos envió un mensaje. Dice, buenos días, ayúdenos por favor. Dice, no está funcionando la aplicación del TuneIn de la emisora. Alexa no me obedece. Ya le pido varias veces que sintonice La Voz del Tomebamba. Ya vamos a arreglar este problema. De igual forma, Fernando Muñoz de Condor Loma también nos dice lo mismo. Ya, gracias. Dice, nos está escuchando, sin embargo, a través de 102.1 FM. Saludos, dice amigos. Desde Yunguilla nos está escuchando, allá en Yunguilla. Gracias por escucharnos allá, mi estimado Fernando. Trataremos ya en estos minutos próximos de arreglar ese problema y que todos estemos conectados a través del sistema que nos une. Nos referimos a la radio a través del sistema TuneIn. Estaremos con ya novedades en los próximos minutos. Ojalá que todo vaya bien, todo vaya correctamente como pues ya se ha indicado anteriormente, de acuerdo a nuestros técnicos que ya pues nos harán el favor de darnos una mano restableciendo el sistema. Vamos con las informaciones, amigos, que son importantes a esta hora, y nosotros les tenemos detalles de lo que ocurre en nuestra localidad. Atención, Cristian Zamora, alcalde de Cuenca, apelará la sanción al Tribunal Contencioso Electoral. Información a detalle cuando son las 7 de la mañana con 34 minutos. Cristian Zamora, alcalde de Cuenca, anunció que apelará la sanción de suspensión de sus derechos políticos por 6 meses impuesta por el Tribunal Contencioso Electoral por violencia política de género. Este jueves 28 de mayo se emitió la sentencia. Zamora, en declaraciones ofrecidas este viernes 29 de mayo, señaló que se trata de una decisión de primera instancia y expresó su confianza de que la apelación será aceptada y que obviamente esto dejará sin efecto la sentencia. Esto no es un tema en contra del alcalde ni de la ciudad, es un tema en contra de la democracia del país. No es necesario tomarnos la ciudad en estos momentos, mencionó el burgomaestre. Sobre la sentencia, el alcalde señaló que este es un criterio muy peregrino de un juez a quien respetamos, pero que siempre ha estado en este tipo de cosas. Escuchemos las declaraciones del alcalde de la ciudad de Cuenca, quien emitía estos criterios en torno a este tema, y vamos a escuchar.
9: La jornada del día de hoy, que he podido revisarlos algunos, de diferentes actores políticos en general, muchos de ellos que ni siquiera los conozco, de instituciones, de personas con criterio en los ámbitos jurídicos y legales, quiero agradecerles profundamente este tema, porque esto no es un tema en contra del alcalde de la ciudad. Es un tema en contra de la democracia del país. Luego de agradecerles, en segundo lugar, quiero también decirle a los miles y miles de mensajes que he recibido que no es necesario tomarnos la ciudad en estos momentos. Yo creo y estoy confiado del sistema. Este es un criterio muy peregrino de un juez que lo respetamos, pero que siempre se ha prestado para este tipo de cosas. Yo tengo la plena confianza que los 5 jueces que conocerán la apelación y que vamos a apelar, y que por lo tanto deja insubsistente lo que está en primera instancia, lo harán apegados a derecho, de manera jurídica y sobre todo protegiendo lo que ellos tienen que proteger, la democracia en el Ecuador y en el país.
16: Esto es lo que decía el alcalde de la ciudad de Cuenca tras el fallo que se conocía en horas de la noche del pasado día jueves. Hay que reiterar que pasadas las 21 horas, pues se habría presentado esta situación de la sentencia que se habría emitido, y en lo posterior pues ya se han dado estas reacciones. Pero con lo que abríamos este noticiero es la información con la que complementamos este dato. Atención, el Tribunal Contencioso Electoral denuncia amenazas de muerte en contra de el juez Joaquín Viteri y exige investigación. Joaquín Viteri, juez electoral, recibió amenazas de muerte provenientes de grupos delictivos, según la denuncia del Tribunal Contencioso Electoral. El organismo califica los hechos como un ataque a la justicia en el Ecuador. Hay que señalar que el juez Joaquín Viteri, del Tribunal Contencioso Electoral, en una reunión del pleno del organismo, pues habría hecho ya mención a estos temas. Claro que habría estado involucrado en casos polémicos, pero ya él tenía esta actitud. El Tribunal Contencioso Electoral denunció este viernes 29 de mayo mayo del 2026 amenazas de muerte en contra del juez Joaquín Viteri Llanga, que habría estado tras la polémica resolución en las últimas horas. El organismo calificó los hechos como un ataque a la justicia electoral en el país. En un comunicado, la entidad rechazó las amenazas dirigidas en contra de este magistrado por el ejercicio de su cargo y en cumplimiento de sus funciones jurisdiccionales, y advirtió que buscan interferir en el normal desarrollo de la administración de la justicia electoral. El juez, del Tribunal Contencioso Electoral, niega pedidos del correísmo para hacer este levantamiento, esto en otro caso. Pero estas amenazas provienen de grupos delictivos, constituyen un acto de intimidación, también que son inadmisibles en contra de la administración de la justicia electoral, ha dicho el Tribunal Contencioso Electoral en su comunicado. También condenó la amenaza y descalificación difundida en redes sociales en contra de sus jueces y aseguró que los hechos fueron puestos en conocimientos de la Fiscalía General del Estado para que se realicen las investigaciones correspondientes. La institución señaló que adoptará las medidas necesarias para garantizar la seguridad e integridad del juez del juez Viteri, así como también la continuidad de sus funciones, y llamó a la institución del Estado a respaldar la independencia judicial. El organismo advirtió que adoptará todas las medidas legales que corresponden frente a quienes amenacen, intimiden, hostiguen o pretendan interferir en la justicia de la función jurisdiccional. Además, hay que señalar que la resolución del juez Viteri podría ser una de las causas para esta amenaza. Dicen, Viteri ha estado frente a varias decisiones polémicas. Entre ellas figuran la suspensión del movimiento correísta Revolución Ciudadana por el denominado caso Caja Chica, y también el de los derechos políticos del alcalde Cristian Zamora. Asimismo, en el 2024 respaldó el fallo que terminó con la calificación de la candidatura presidencial de Chantopic, y un año después resolvió la suspensión del derecho político que le correspondía a la vicepresidenta Verónica Abad. Entonces, al estar en estos casos, el juez ha sido amenazado en las últimas horas. Esto pues se conocía en horas de la noche también de este día viernes pasado, el día viernes 29 de mayo, y de allí a esta parte ya se ha presentado una reacción de parte del Tribunal Contencioso Electoral. 7:40 a.m. Vamos a una pausa comercial, ¿qué les parece? Regresamos ya mismo con el detalle y la información de varios temas en nuestro país y en nuestra localidad.
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14: Siete de la mañana con 45 minutos. Gracias por seguir en sintonía de la emisora de todas las voces, la voz del Tomebamba. Estamos en este momento en el desarrollo de la información y precisamente esto es lo que les vamos a contar de lo que ocurre en nuestra localidad, en toda la provincia de la SUAE y la voz del Tomebamba. Y precisamente sobre un cantón que en las últimas horas se ha visto conmocionado por la violencia, por la delincuencia. A propósito de esto, antes de contar el detalle de la información que tenemos preparada para ustedes, en la noche de ayer se reporta, mi estimado Don Gus, nuevamente sujetos en motocicleta, sin placas, rodeaban y rondaban algunas calles de Chordelec y Gualaceo. Reiteramos, unos delincuentes aparentemente, pues tenían actitud sospechosa, estaban sin cascos, estaban deambulando por la zona, ellos, no sé si merodeando nuevamente algunos centros comerciales, o de pronto por allí mostrándose amenazantes. Eso es lo que dice la denuncia, que se mostraban amenazantes en la noche del día de ayer. Cantones que están hermanados, hablamos por Gualaceo, Chordelec, quienes han reportado, nos han indicado que fueron varios minutos que estaban rondando, haciendo resonar sus motocicletas por estas zonas, no se sabe con qué actitudes, pero se los vio en horas de la noche, ya más bien entrada la noche, de acuerdo a la información que nos ha proporcionado una fuente importante. También esto pues ha sido corroborado ya por parte de las cámaras de vigilancia en las últimas horas, de acuerdo a lo que nos han señalado, y que pues esta situación está generando alguna preocupación adicional en esta población. Hablamos de Chordelec. Las joyerías de Chordelec cerraron este viernes como señal de luto tras la muerte de un joyero en un asalto violento al cual todos hemos conocido de alguna forma. Y si no, pues le contamos que el grupo de joyeros comerciantes del cantón Chordelec decidieron no abrir sus puertas

0: en sus locales como muestra de solidaridad por la muerte de uno de sus colegas durante un violento asalto que ocurría en la tarde del día jueves de mayo, 28 de mayo. Los comerciantes se mostraron consternados por los sucesos acontecidos el pasado día jueves, cuando un grupo de delincuentes asaltaron un negocio y asesinaron a su propietario. Juan Orellana, representante de la Asociación de Comerciantes del Centro Cantonal de las Joyerías de Chordelec, refirió a los medios de comunicación que la noche del jueves se reunieron y decidieron cerrar todos los locales comerciales del centro de la ciudad como una muestra de solidaridad con los familiares de la víctima. Estamos de luto, dijo Orellana. La muerte del ciudadano de apellido Vera marca una situación realmente de lamento, un quiebre para los comercios en esta localidad, pues se los reconoce como uno de los primeros joyeros que impulsan este oficio en Chordelec con al menos 50 años de trayectoria. En la memoria de Pablo Vera Saquicela, decidieron colocar listones negros en todas las puertas de los negocios. Para los representantes de los joyeros, se deben tomar medidas de seguridad, pues se sienten desprotegidos. De hecho, Orellana dijo que hace unos meses él mismo fue víctima de un intento de secuestro, pero se salvó gracias a la ayuda de sus vecinos. En Chordelec son muy organizados, por lo tanto, pues esas fueron las consecuencias. Nos referimos a los hechos del día jueves, cuando se dieron cuenta de este acontecimiento y en lo posterior, pues acudieron a apoyar, respaldar a la captura de los implicados delincuentes que tenían ya una larga trayectoria. Inclusive el propio comandante de la policía se indignaba por esta situación. Decía, estos no deben estar en las calles. Nosotros les hemos capturado en varias ocasiones. Tienen antecedentes penales que tienen que ver con extorsión, con robo, con porte de armas y otros, lo cual les hace tener, diríamos, un historial que no les permitiría estar así tan libres y actuando y en otros hechos delictivos. Pero escuchemos lo que dijo el comandante Ángel Esquivel. El comandante hace referencia a los acontecimientos dados el jueves 28 y cuáles eran las condiciones de aquellas personas que estuvieron involucradas en calidad de atacantes en este hecho violento que se registraba en el cantón Chordelec.
1: La aprehensión conjuntamente con los ciudadanos de tres individuos, uno de los cuales estamos a la espera de la audiencia que se realizará en las próximas horas máximo, el cual responde a los nombres de Wilmer Guamán. Este ciudadano tiene antecedentes por tenencia y porte de armas, delincuencia organizada, robo de vehículos, receptación. Mi pregunta viene acá. La Policía Nacional, es decir, todas estas ocasiones, la policía lo ha aprehendido, lo ha detenido, ha estado en la cárcel. A alguien le corresponde administrar justicia. Entonces, la falla no es de la policía. Este ciudadano no debía estar en las calles. El otro ciudadano fallecido, hay dos fallecidos que hasta el momento uno está identificado. Es hermano del que está detenido aprehendido este momento. Es hermano. También tiene antecedentes por delincuencia organizada, tiene por tráfico de drogas, tiene por extorsión, tiene por daño a bien ajeno. La misma pregunta que me hago. ¿Qué hacía este ciudadano en las calles? Este ciudadano es el segundo de los fallecidos, hermano, como digo, del que está vivo este momento. El otro todavía tenemos identificado solamente con un alias, todavía no está identificado con las huellas dactilares para poder decirles con nombre y apellido de estos delincuentes que el día de ayer perpetraron este hecho delictivo en la ciudad de Chordelec.
0: Esto era lo que mencionaba el comandante de policía de la zona 6. Nos referimos a el representante coronel Ángel Esquivel, quien daba algunos detalles de cómo se dieron los hechos, de cómo se procedió de parte de la policía, de cómo se procedió de parte de los ciudadanos que no tuvieron reparo en ejercer acción directa hacia estos sujetos que generaron este hecho delictivo que realmente pues ha conmocionado a toda la provincia de Azuay. Toda la provincia de Azuay está preocupada, ya que estos acontecimientos son raros ver en estas localidades, pero ahora pues se van mostrando con esta violencia, esta crueldad de parte de los antisociales. En Cuenca, pues ya la situación, aunque no quisiéramos decir esta palabra, pero parece que se van normalizando, ¿no? Que parece que ya no es muy de conmoción, de mucha conmoción, cuando se habla de un muerto, cuando se ve que se dan robos de estas características. Pero como son tantos, como son varios los que se presentan durante estos últimos meses, pues lamentablemente ya como que uno dice, caramba, la delincuencia está grave, hay que protegerse, pero hasta ahí llegamos. Ya hemos identificado, hemos hecho referencia sobre varios acontecimientos, pero todavía las autoridades no reaccionan adecuadamente cuando se habla de la delincuencia organizada. 7:53 a.m. 7:53 a.m. Vamos con otro dato informativo. Atención, lo que les habíamos indicado, amigos, este fin de semana será una jornada o será un tiempo de muchas lluvias en varias regiones del país. Lluvias y tormentas afectarán a varias regiones del Ecuador hasta este próximo 1 de junio. La Institución de Meteorología e Hidrología, INAMI, emitió una advertencia meteorológica, la número 39, en la que se alertó sobre lluvias, tormentas y ráfagas de viento que afectarán a varias zonas del Ecuador entre el 29 y el 1 de junio del 2026. Según la información, las precipitaciones más intensas se presentarán el 30 y el 31 de mayo, especialmente en la Amazonía, en el norte del litoral, sectores del sur y norte de la sierra, hablando de pues regiones como Azuay, Cañar, en donde se presentarán estas precipitaciones ya de forma copiosa. Nos referimos a lo que ya les habíamos advertido para el día de mañana, que se presentarán lluvias a lo largo del día con intensidad en horas de la tarde y noche. Existe la posibilidad de caída de granizo en algunas zonas puntuales en la región interandina. El organismo detalló que en la región amazónica se prevé lluvias dispersas, variables en intensidad, con mayor afectación en las provincias de Sucumbíos, Napo, Pastaza. Mientras tanto, que en el litoral habrá incidencia de precipitaciones en zonas intermedias como Esmeraldas, como Santo Domingo. En la sierra, las lluvias se concentrarán principalmente en áreas cercanas a las estribaciones de la cordillera oriental y occidental. El INAMI advirtió que las condiciones climáticas podrían provocar acumulación de agua en viviendas, negocios y vías públicas, así como también afecciones en carreteras con agua en gran cantidad que podría ser estancada, caída de árboles y presencia de niebla. Así que usted tome las advertencias correspondientes, las acciones que usted considere convenientes para afrontar este temporal que se viene en estos días. También se alertó sobre posibles descargas eléctricas, fuertes ráfagas de viento durante las tormentas, además el riesgo de crecidas de ríos, deslizamientos de tierra, principalmente en la Amazonía y zonas de las estribaciones de la cordillera. Estaremos nosotros atentos a lo que pueda presentarse, amigos, con este caso que ya se da a conocer, sobre todo con la presencia de lluvias. Vamos con otros temas cuando son las 7:56 a.m. 7:56 a.m. En este momento, amigos, les damos a conocer qué es lo que va a pasar con los cortes de energía eléctrica. Atención, los cortes de luz programado, de acuerdo a lo que dice el viceministro de Electricidad, él señala que se han detectado 129 problemáticas en el sistema eléctrico. Javier Medina, viceministro de Electricidad, habló sobre los cortes de luz programados, la razón y la situación es que Coca-Cola Sinclair entra en mantenimiento. Le contamos a continuación a usted, Javier Medina, viceministro de Electricidad, en entrevista con un medio de comunicación, dio detalles sobre los cortes y apagones en el sistema eléctrico nacional. El funcionario además refirió a los problemas de la central hidroeléctrica Codo Sinclair al estado del sistema eléctrico, de acuerdo con las informaciones. Tuvimos una reunión el viernes anterior, decía, con el COE provincial, y hay probabilidades de que se pueda ocurrir un fenómeno de El Niño, y por lo que se dispuso actuar sobre la infraestructura para precautelar con la empresa distribuidora, y los tratamientos que hemos determinado son alrededor de 129 actividades, es decir, trabajos en la red, de los cuales hemos seleccionado los más de alto impacto, que podrían generar cortes inesperados, que podrían presentar también problemas en varias zonas y que tenga un impacto poco significativo. De esta manera, con los mantenimientos en cada una de nuestras empresas distribuidoras, es decir, 56, y esos son los que están implicados, de acuerdo a la información en la página web del Ministerio de Electricidad. Aprovecho para pedir disculpas a la ciudadanía y la comprensión necesaria. Hay unas actividades más pequeñas que tienen que ver con cambios de transformadores en algunas las líneas de tensión, en algunas cuadras, pero que en consecuencia esto generará estas situaciones que hemos referido, que traería algunas algunos cortes en algunas zonas. Pero ¿cuáles son las problemáticas, las complicaciones, sobre todo para el comercio? Los cortes de luz programado anunciados por el gobierno para realizar estos mantenimientos preventivos en la infraestructura eléctrica tendrán un impacto económico que iría más allá de horas de interrupción del servicio. Aunque las autoridades insisten que se trata de una medida temporal para fortalecer el sistema ante posibles daños por la llegada del fenómeno del Niño, expertos advierten que los efectos se sentirán en distintos sectores productivos. Fernando Larrea Estrada, presidente del Colegio de los sectores económicos del país, advierte y dice también que son algunas situaciones que alcanzarán problemas en la economía en algunos sectores que tendrán mayor capacidad de respuesta. Sin embargo, pues los cortes provocarían medidas en la industria, medidas que podrían afectar considerablemente a la mediana industria, que enfrentaría mayores dificultades debido a muchas situaciones que no están determinadas como para poder solventarlas. Empresas que no cuentan con sistemas de autogeneración, las que permitirán de alguna forma atenuar estos problemas, pero al no tener estas capacidades la situación se agrava. Mientras que la gran industria, hoteles y empresas vinculadas al turismo pueden también recurrir a generadores eléctrico para continuar operando, pero los mayormente afectados podrían ser los de la mediana empresa, los de la mediana industria, y estos son los problemas que se advierten. ¿Cuándo son las 8 de la mañana en punto? Amigos, nosotros hemos llegado a al final de nuestro servicio informativo. Les agradecemos a todos ustedes por haber estado pendientes durante estas últimas horas. Les agradecemos por estar con nosotros durante todo este tiempo y les queremos agradecer por habernos acompañado. Amigos, gracias de mi parte. Quien les habla, Freddy Eduardo Saguay, les ha acompañado hasta esta hora. A continuación, quedamos en las mejores manos con el maestro Gustavo Peralta y la canción del día que arranca ahora. Buenos días.
2: Esta es la canción que más me gusta cantar. La canto cada mañana para agradecer la tremenda gentileza del Señor de darme la chance de un nuevo día, es decir, de empezar de nuevo. Decir

Siempre hay un nuevo día. Esto quiere decir que siempre se puede empezar de nuevo. Recuerden que Aristóteles escribió sus grandes obras después de los 55 años. Que Kant escribió la Crítica de la Razón Pura a los 66 años. Que Darwin escribió El Origen de las Especies a los 70 años. Es más, Moisés dirigió el Éxodo a los 80 años. Tamayo, el amado Tamayo, pintó hasta los 91 años. Picasso y Chagall hasta los 92 años. Siempre se puede empezar de nuevo. Siempre hay un nuevo día. Cada mañana el Señor espera en nuestro corazón. Solamente debemos escucharlo para que el día sea lo que debe ser. Una fiesta. Este es un nuevo día. Sí, Señor.

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0: 8 de la mañana, 8 minutos, 8 minutos. Ya estamos con German Piedra, con un algo especial que los sábados trae German, con invitados muy especiales en la voz del Tomebamba. Buenos días, German.
1: Hola, ¿qué tal, Gustavo? ¿Cómo están, amigos oyentes de Radio La Voz del Tomebamba? Ya estamos aquí, como todos los días sábados, y como usted lo ha dicho, Gustavo, con invitados, invitadas muy especiales. Hoy estamos con Karina Beltrán. Karina Beltrán es una persona pues diferente, muy especial. Karina Beltrán tiene esa alma de esa sanación espiritual que pues tanto nos hace falta, y que evidentemente ella tiene este don pues de sentir de alguna manera, pues ver la presencia de los ángeles, sentir la energía, el aura, en fin, un montón de cosas tan bonitas. ¿Qué tal, Karina? ¿Cómo está? Muy buenos días, bienvenida.
2: Hola, German, es un gusto. Gracias por la invitación, yo feliz de estar aquí.
1: ¿Cómo fue, Karina, la primera vez que sentiste o percibiste la presencia de un ángel?
2: Bueno, fue realmente, creo que entre los 4 y los 5 años, que la primera vez que sentí en verdad esto, más que con un ángel, vi la silueta de la Virgen.
1: Ah, ya.
2: Y después se me mostró muy claramente y me llamaba.
1: Allá.
2: Me llamaba.
1: Y en esa edad, digamos, cuando usted, Karina, comunicó a sus papás, de pronto le decían, Karina, esto es un sueño, no es verdad, tal vez.
2: En ese momento, obviamente, me dijeron, no, mija, estás viendo mal, ¿qué pasa? Y yo les mostraba, está allí, me está llamando. Y obviamente, en mi pequeñita quería irme hacia ella, pero obviamente la única que la estaba viendo era yo. Pero desde allí empezó una conexión muy bonita con muchos seres de luz.
1: ¿Cómo se comunica con ellos?
2: Digamos que puedo sentirles.
1: Ya.
2: A todos los seres de luz, incluyendo los ángeles. Se puede sentir a veces la presencia, se puede sentir la energía profunda que ellos tienen cuando llegan a una persona. Como por ejemplo, a veces tengo pacientes que llegan y se siente una energía fuerte, poderosa, de paz, de alegría, de felicidad. Y a veces es acompañada con una luz preciosa, con una luz muy linda. Entonces, automáticamente puedo sentir si es un ángel, si es un ser querido que está acompañándole, porque todos nuestros seres queridos se convierten en ángeles guías.
1: Es decir, son ángeles que de alguna manera nos dan señales o nos guían para no tener problemas, más o menos.
2: Sí, bueno, ellos tienen la misión, al convertirse en ángeles guías, de irnos ayudando a lo largo del camino. Sea que a veces nos avisen de ciertas cosas o situaciones, o muchas veces para protegernos de algo que nos va a pasar. Nos dan claridad, nos dan protección y nos dan guía.
1: Esos son los mensajes que suelen transmitir, ¿no es cierto?
2: Sí. Sí, sí, sí. Y a veces se valen de redes sociales, de personas, de lugares, de todo, para hacer saber las respuestas que a veces hemos pedido en el inicio de la mañana o a lo largo del día.
1: Usted tiene muchos pacientes, digamos, mucha gente que le visita. ¿Qué es lo que generalmente la gente de Cuenca le pide a usted o cuáles son sus problemas, más o menos?
2: Con frecuencia viene mucha gente con bastante tristeza, dolor en el corazón, porque se ha visto aumentado en estos tiempos mucho la ansiedad, la depresión, y no solo por problemas familiares, sino por todo en general. La sociedad, no sé por qué ahora, todo el mundo tiende a ese tipo de sentir. Problemas familiares, problemas de dinero, que es ahora lo que más me ha sorprendido, que mucha gente viene y me dice, me va mal en el trabajo, me despidieron, no consigo trabajo, y vienen con esa búsqueda de ayuda porque algo ahí está fallando.
1: Es decir, que nosotros deberíamos más o menos tener un conocimiento, qué ángel nos guía o qué ángel nos cuida. Usted dice generalmente, Karina, que son familiares cercanos, un padre, un hermano, un esposo, una esposa.
2: Sí, muchas veces los ángeles nos hacen sentir, porque mucha gente me dice, hoy le sentí a mi papá, yo sé que estaba conmigo. Algunos se manifiestan a través de sonidos en las ventanas, con pisadas, un colibrí, una mariposa, o simplemente un calorcito en el cuerpo y sentir que está allí. Y siempre nos hacen saber que nos están cuidando y protegiendo. Y nos hacen llegar también los mensajes que necesitamos escuchar. Y se valen de cualquier persona.
1: O sea, por ejemplo, usted me dijo hasta de cuando abrimos la computadora o el teléfono.
2: ¿Sí?
1: Y de pronto nos aparece un mensaje y dice, pero si yo estaba pensando en eso.
2: Exacto.
1: Sí, ¿no es cierto?
2: Y es justo lo que necesitamos escuchar en ese momento. Y eso nos da claridad en el momento que estamos viviendo cualquier situación. Aparte que sí se puede sentir también el apoyo, porque muchas personas me dicen, Cari, esto es algo que hubiera sido muy difícil para mí. Y sin embargo, yo sentí la presencia de un ángel, de mi padre, de mi hermano. Todo se abrió como para que se den las cosas. Como que fue mágico y estuve mal y llegó una persona como un ángel y me ayudó en tal situación.
1: Fíjese que había una persona, hay una situación que me cuentan el día de ayer que dice que una chica de Cuenca se fue a competir, una competencia en Lima de trote, de pues maratón. Y ella al poco tiempo se comenzó a sentir muy mal, con un dolor de cadera bastante fuerte y de rodillas, y decía, yo ya voy a abandonar esta situación. Y de pronto apareció un corredor que le dijo, ¿qué te pasa? Sí, estoy con este problema. Y algo que es inusual, porque generalmente los corredores van muy livianos, él sacó un spray un poco grande y dice, espérate. Le puso el spray en su rodilla y en su cadera y pudo terminar, pero nunca más lo vio a él.
2: Y así de esas hay muchísimas historias. Gente que estuvo perdida en algún lugar y vino alguien como un ángel y le ayuda. O está pasando por cierta situación y siempre escucho la palabra. Se acercó una persona que nunca más le vi y me ayudó en ese momento. Eso pasa siempre. Pues ellos se valen también de las personas, de los seres humanos, y toman un poquito a esa persona para ayudar a otras personas.
1: Qué bueno.
2: Y esos son ángeles en la tierra también.
1: O sea, existen ángeles en la tierra,
2: sí.
1: No solamente los ángeles. Que están.
2: Sí. Sí,
1: se fueron.
2: Digamos que hay personas con un corazón hermoso, con un corazón bondadoso. No todos somos malos. En el fondo todos tenemos esa chispa divina, ese amor incondicional y puro que sembró Dios en cada uno de nosotros. Y habrán momentos en que tendremos que ser intermediarios también entre el Padre Celestial y la gente. Entonces a veces actuamos como ángeles, ayudando a las personas sin saber por qué, pero somos guiados por una fuerza poderosa. Y estamos
1: claro.
2: A veces en momentos justos en la vida de alguien.
1: Es decir, que la palabra o el consejo de alguien oportuno, pues, es también esa una situación bonita, pues, ¿no?
2: Sí, y llega con los familiares, los amigos, las personas, que a veces también no suelen ser palabras cariñosas de bondad, sino a veces como reprimendas o llamándonos la atención, porque a veces necesitamos dar un cambio de vida o dejar el drama, la victimización, y como necesitamos endurarnos, y es como un sacudón fuerte que nos da a la vida para a veces despertar de lo que estamos viviendo, porque mucha gente se queda profundamente inmersa en el dolor, en la tristeza, a veces en la ira, en el resentimiento, que es durísimo, y llega alguien que nos saca de allí.
1: Hoy estamos con Karina Beltrán, sanadora espiritual, una persona pues tan linda, tan bondadosa, que aceptó nuestra invitación. A ella la invitamos hace meses atrás. Y bueno, eso es tan importante. ¿Últimamente ha recibido, Karina, alguna advertencia o guía importante de los ángeles de usted?
2: Digamos que el mundo en sí está atravesando un tiempo bastante importante. Se necesita ya que todo el mundo eleve un poco su conciencia, ¿sí? Y eso es parte de lo que se llama un plan de elevación de conciencia del mundo entero. Ciertas cosas que nos van pasando es para que despertemos en sí la parte espiritual. Sí, hay mucha gente que necesita que le suceda algo fuerte para recién allí conectarse con el Padre, cuando esa conexión debería ser todo el tiempo. Y muchas veces es la muerte de un familiar, que uno se queda sin trabajo, o ciertas circunstancias del mundo, como por ejemplo terremotos y cosas, donde uno pierde drásticamente las cosas, y eso sin querer nos lleva a Dios.
1: Tenemos que ser personas agradecidas.
2: Todo el tiempo. Vibrar en una frecuencia de agradecimiento es la mejor frecuencia que un ser humano puede tener. Eso mantiene la energía bonita y toda la vibración del ser humano en agradecimiento, en esa frecuencia pura y hermosa, hace que la vida se ponga más fácil.
1: Claro, y agradecemos no por lo que tenemos, sino por lo que somos. Es decir, fíjese, este momento estamos en esta plática donde miles y miles de personas nos escuchan, cuando en este momento hay mucha gente que está en cárceles, gente que está en hospitales, gente que está teniendo accidentes, no en el mundo, sino aquí en Cuenca. Exacto. O sea, aquí muy cerca de nosotros.
2: Sí, y eso mismo es todos los días esa gratitud enorme de poder ver, escuchar, hablar, caminar, que simplemente valoramos cuando no lo tenemos. Por eso es el agradecimiento diario, por el plato de comida, por tener a nuestros padres, tener salud, tener el sustento del día, aunque sea poquito, ¿sí? Pero agradecer por ese poquito que tenemos en casa. La frecuencia de gratitud atrae abundancia también. Cuando una persona es grata con la vida, nunca le va a faltar nada. Siempre va a tener lo que necesita, siempre. Porque eso atrae abundancia, prosperidad al ser humano.
1: Hay una situación que suele ser común, ¿no? Cuando alguien, por ejemplo, se olvida las llaves del auto adentro, ¿no? Y es ya común decir, ¿no? Dice, es por algo que te olvidaste las llaves del carro adentro. No te preocupes, llamaremos a un cerrajero, abriremos con un alambre, etcétera. ¿Qué opina al respecto usted?
2: Es muy cierto, German, y eso ha pasado muchas veces. Digamos que nuestros ángeles guías o nuestro ángel protector o ángel guardián, como se lo llama, muchas veces sabe que algo va a pasar y hace que sucedan cosas para detenernos un poquito antes de que pasen ciertas cosas, como accidentes, un robo y cualquier tipo de cosas. No es mucha casualidad de que justo se quedaron las llaves, me olvidé y tengo que regresar de nuevo por algo que dejé en casa o dejé cerrando mal la puerta, cualquiera de esas cosas. Dicen ellos que hay que saber escuchar esas señales. Hay que tomarse el tiempo de regresar, hay que tomarse el tiempo de detenerse en ese momento, porque algo estamos a punto de vivir de lo cual nos están advirtiendo. Y no es de apresurarse en correr hacia nuestro destino, sino en serio tomar la calma necesaria y pensar, gracias, esto por algo me está pasando. Y no es por cualquier cosa al azar, sino a veces son protecciones.
1: Qué bueno, qué interesante conversar con Karina, porque siempre sentimos nosotros este tipo de advertencias. Por ejemplo, suelo yo cuando salgo en la motocicleta, hoy vine en la motocicleta, y bueno, siempre la moto es un peligro porque en definitiva el chasis de uno es su mismo cuerpo, pero antes de salir de la moto, pues yo siempre una oración, un Padre Nuestro, ¿no? Entonces, y muy atento evidentemente, pues y todo el tiempo muy consciente de que estoy en una máquina en la que podría pasar un accidente, pero bueno, ahí están también los angelitos para cuidarnos, ¿eh?
2: Bueno, mucha gente acostumbra a eso, al salir de la casa, emprender un viaje o al salir, pedir esa protección, que no está de más, porque uno no sabe lo que va a enfrentar en el día, y no por nosotros, sino por personas que a veces son imprudentes y uno puede terminar haciéndose daño. Y en cualquier situación, no solo en eso, sino al ir al trabajo, hacia ir a las universidades, cuando uno necesita siempre guía, claridad, sabiduría sobre todo.
1: ¿Cómo nos podemos, a ver, envidia según el diccionario de la Real Academia, tristeza o pesar del bien ajeno? cómo nos podemos proteger de este sentimiento que a veces viene disfrazado también de bondad. O sea, gente que es muy dulce, gente que es muy amable con uno, pero en el fondo está con una mala energía. ¿Cómo nos protegemos?
2: Bueno, primero la protección se la puede hacer uno mismo, ¿sí? Porque cada uno de nosotros también somos seres de luz maravillosos. Podemos pensar desde nuestro centro corazón que se activa una hermosa aura de luz del color que usted siente en ese momento. Y eso le va a proteger durante el día. Si no sabe cómo hacerlo, puede pedir la protección angelical y decir, por ejemplo, Arcángel Miguel, protégeme por 3 veces. Protégeme de todo peligro y de todo mal, que regrese a casa con tranquilidad. Pero bueno, esas son palabras que tienen que salir del corazón. No se necesita algo rebuscado, sino lo que sale del corazón. Y en ese momento, los ángeles inmediatamente protegen a las personas, formando escudos de luz.
1: Qué bueno, qué lindo. El Arcángel Miguel, que simboliza la protección, sí, la fuerza, el valor, la lucha contra el mal.
2: Sí.
1: O sea, tenemos que decir, Arcángel Miguel, protégeme, más o
2: exacto,
1: menos.
2: Exacto, Arcángel Miguel, protégeme, Arcángel Miguel, protégeme, Arcángel Miguel, protégeme. Por 3 veces eso es suficiente para tener una protección absoluta ante cualquier daño que se presente.
1: También tenemos el Arcángel Gabriel, que dice que representa la comunicación, la guía, las buenas noticias y la revelación.
2: Exacto. Y es el arcángel que guía mucho a los periodistas, a la gente que tiene que llegar con un mensaje hacia las personas, porque ellos nos dan claridad, nos dan sabiduría, nos permiten llegar a las personas de la forma adecuada, usando las palabras que se necesita, e inclusive cuando uno va a hablar con un hijo, cuando uno va a hablar con la esposa de temas que son un poco difíciles, ¿sí? Uno pide al Arcángel Gabriel que me permita llegar con ese mensaje claro para a veces no dañar las emociones o sentimientos de la gente que amamos, o si tengo que hablar con la gente de la empresa, si tengo que dirigirme hacia alguien, se pide claridad y sabiduría al Arcángel Gabriel.
1: Qué interesante. Hoy estamos con Karina Beltrán, sanadora espiritual, y estamos hablando de los ángeles. Rafael Arcángel, asociado con la salud, la sanación, los viajes, fíjese, y la protección de los caminantes.
2: Y conocido como el médico de Dios, ¿sí?
1: Ya.
2: Porque él se encarga no solo de las enfermedades físicas, sino las del alma. Porque las personas acuden a él, bien sea cuando están con alguna enfermedad grave, pero hay enfermedades del corazón, la tristeza profunda, la ansiedad, la depresión, que ahora se ve mucho más. Uno puede pedir esa ayuda a este ángel para que intervenga tanto en lo físico como en lo emocional, lo espiritual, porque él trabaja en todos esos planos del ser humano. Y obviamente como protección a la gente que sale, porque él es un ángel protector también. Se dice que el Arcángel Rafael también es el que protege fuertemente a todos los médicos, a toda la área médica, yeah, ¿sí? Que trabajan directamente con él, con todas las personas, porque él es el encargado de ver por la salud de todos en el mundo, y cada médico, cada persona de la salud trabaja de la mano con el Arcángel Rafael.
1: Muy bien, tenemos también al Arcángel Uriel, que representa la sabiduría, la iluminación espiritual y el entendimiento.
2: Al igual que el Arcángel Gabriel, que nos ayuda en la comunicación, Uriel puede ser lo más efectivo cuando necesitamos sabiduría. A veces estamos confundidos, no sabemos qué hacer, qué decir, y pedimos esa claridad. Pedimos que se despierte ese don de sabiduría interno y se active inmediatamente. Este ángel lo que nos ayuda es para, inclusive para un examen, para una entrevista de trabajo, para ir a cualquier lugar en donde necesito esa claridad. O simplemente que me ayude a recordar, por ejemplo, a los estudiantes.
1: Un estudiante, ya, muy bien.
2: Claro. Entonces, antes de entrar al examen, decir al Arcángel Uriel que venga a mí todo ese conocimiento, que pueda yo recordar todo aquello que estudié. Dame claridad. Y si yo voy, por ejemplo, como usted, a hablar al público y decir algo, puede pedir inclusive que llegue con la palabra justa para el que necesite escuchar en ese momento lo que necesita oír. Uh-huh. Y que le guíe con esa inteligencia para llegar a las personas de una manera diferente, con las palabras justas que alguien ese día necesite escuchar.
1: Qué bueno, qué lindo conversar con Karina Beltrán. Arcángel Jofiel, que simboliza la belleza interior, la creatividad y los pensamientos positivos.
2: Sí, ese es de los mejores arcángeles en cuanto a la alegría, en cuanto al positivismo, cuando queremos que la casa esté en un ambiente de armonía, el lugar de trabajo en un ambiente cálido, que mejore un poco la armonía del hogar, de la casa. También puede darnos todo lo que es alegría y sobre todo el poder recibir las cosas que nos vienen del mundo con esa paz, con esa alegría, porque muchas veces la gente ahora como que está a la defensiva. Uh-huh. Siempre.
1: Sí.
2: Y podemos cubrirnos de ese color hermoso de Uriel, ¿sí? Pero también nos ayuda en el tema de los negocios también.
1: Okay.
2: Porque Uriel también representa la prosperidad y la abundancia plena. Y mucha gente que necesita o está pasando por situaciones económicas difíciles puede pedir la ayuda y el sostén de este arcángel para un trabajo, para que la empresa vaya bien, para que mejore la situación económica, vengan los clientes, para que haya otro ingresito en la casa, que deudas se paguen. Uh-huh. Para que salga algo por ahí, él ayuda mucho en la parte económica.
1: Tenemos a Arcángel Chamuel, está bien presentado.
2: Sí.
1: Bien, Chamuel, que es relacionado con el amor, la compasión.
2: Digamos que es el ángel perfecto de la compasión y del amor puro de nuestro Padre Celestial. En él se representa ese amor incondicional del Padre. Él llega hacia todos los corazones que tal vez están pasando por tristeza, como también están pasando por momentos difíciles. Pero este arcángel en excelencia ayuda muchísimo a conectar a las personas con su esencia, con su corazón. Cuando estamos muy desviados y estamos siendo parte del mundo, porque hay mucha gente que se pierde allí, él nos conecta nuevamente hacia nuestra esencia. Aunque también es un angelito que nos ayuda a encontrar las cosas perdidas.
1: A caramba, se lo necesitamos.
2: Cuando a veces se pierden las llaves, cuando se pierden las cosas.
1: No nos esconden, dice, ya me escondió, una vez ya me escondió un duende.
2: Sí.
1: Eso sucede.
2: Ellos son traviesos.
1: ¿Ya?
2: Y ellos sí esconden las cosas. Ellos pueden hacer no solo eso, sino cambiar de lugar las cosas, prender o apagar la televisión, mover las cortinas, porque esos son seres elementales.
1: Okay.
2: Cuando están en un lugar que no es el apropiado de ellos, son traviesos, ¿sí?
1: Pero vuelven a dejar las cosas en algún sitio,
2: sí,
1: también.
2: Sí, sí, sí. O sea, no es que desaparece y no lo vuelve a ver. Sí, ahí está. Entonces ahí uno dice, Arcángel Chamuel, ayúdame. Necesito encontrar las llaves. ¿Dónde está mi computadora, por último?
1: Ya.
2: Arcángel Chamuel siempre le va a dar la guía en dónde y automáticamente usted encuentra.
1: Claro, porque es tan curioso, ¿no? Por ejemplo, ¿y dónde están las llaves? Y se perdieron las llaves y ahora. Okay, pero si yo puse aquí.
2: Exacto.
1: Yo dejé aquí y aparece en un lugar un poco cercano o por ahí mismo, ¿no?
2: Inclusive cuando se pierden cosas fuera, alguien pierde la billetera, documentos, hay como decir, por favor, ayúdame, que eso regrese a mí. Y instantáneamente llega un taxista, una persona que trae el bolso, la casaca, los documentos, y se tente, las guardé. Entonces, bueno, eso sí ya es como mágico.
1: Qué lindo. Estamos con una llamada telefónica, Gustavo, 8:37 en Radio La Voz del Tomebamba. Buenos días.
3: Buenos días, mi estimado. Buenos días a la señorita que está exponiendo este tema que me parece muy importante. Lo que pasa es que quería hacerle una consulta. ¿Todo lo que ella está manifestando tiene algún sustento bíblico?
1: Okay, porque muchas gracias.
3: Del poco conocimiento que tengo, o sea, alguna vez leí en la Biblia, dice que si un ángel bajara con otra doctrina que no sea de Dios, o sea, no es válida, no sé, porque me parece interesante, está hablando mucho de los ángeles, no conozco mucho de la Biblia, no, pero ciertas frases que he leído me han llamado la atención, y justo me llama la atención lo que ahorita ella está exponiendo, ¿no? Porque lo que pasa es que lo que yo tengo conocimiento, claro que los ángeles, algo conozco, Kramer, o que soy ignorante en muchas cosas, por eso es que pregunto. Lo que yo tengo entendido que el ángel de Dios acampa, dice, alrededor de los que le temen y nos defienden. Él guarda la salida y la entrada de la persona. Entonces yo quería preguntarle qué sustento tiene, si tiene sustento bíblico o y si me puede ayudar con ciertas citas para poder, en verdad, está interesante.
2: Bueno, la verdad es que la presencia de los ángeles en la religión y en todas las religiones del mundo aparecen, ¿sí? No solo la primera aparición cuando antes de que aparezca Jesús, a Noé se le presentó un ángel, a Abraham, a Moisés, a todos ellos, después con la anunciación de la venida de Dios, y así la presencia de los ángeles en toda la Biblia. O sea, ellos son parte, son intermediarios de Dios aquí en la tierra. Y no solo en esta religión católica, en todas las religiones, el judaísmo, en el islamismo, obviamente cambian las formas y cambia el nombre con el que se los conoce, pero en todas las religiones están los ángeles, como seres de luz, protectores e intermediarios entre Dios y el hombre.
1: Muy bien, excelente. Vamos con otro ángel, Zadkiel, que representa el perdón, la transformación, la liberación emocional.
2: Digamos que él es un transmutador en excelencia, tanto de lo malo hacia lo bueno, transmuta, si es que estamos, por ejemplo, sintiendo mucha ira, coraje por algo que pasó, podemos pedir que él cambie ese sentir hacia la paz. Que si estamos teniendo una enfermedad, que se convierta en salud, que si es que estamos viviendo un tema emocional, que sea transitado hacia la paz. Es un arcángel que puede transformar y transmutar profundamente cualquier cosa negativa en la vida hacia la paz, la alegría y la bondad. Se usa muchísimo para la gente que viene con muchos problemas. Es la llama violeta que se llama, que es transformadora.
1: Muy interesante. Muy interesante. Hola, ¿qué tal, caballero? ¿Cómo está? Le escuchamos aquí en Radio La Voz del Tomebamba. Muy buenos días.
4: Buenos días, señor Piedra, y felicitándole la exposición que están haciendo sobre unos temas muy importantes como es esto, de alguna manera sería la espiritualidad. Una pregunta breve y concreta, espero ser entendido. ¿Por qué hoy el ser humano, universalizo la pregunta, por qué hoy en día el ser humano ha normalizado vivir haciendo lo incorrecto? Buenos días, pasen bien, hasta luego.
2: Bueno, yo creo que no lo ha normalizado. Simplemente, como dije hace un rato, ahora la gente actúa como un poco a la defensiva. El país, el mundo en sí, está pasando momentos muy difíciles. La gente siempre tiende a defenderse antes de un ataque, ¿sí? Entonces, yo sí pienso que no es que ha normalizado algo que está mal, sino que la gente ahora ha cambiado mucho su pensar, su sentir, su corazón, y bueno, cada uno da lo que tiene en el corazón.
1: Exactamente. Muchas llamadas telefónicas. 8:42 minutos, estamos con una dama. Señorita, señora, ¿cómo está? Muy buenos días. Les saludamos aquí en Radio La Voz de Tomebamba. Una pregunta, una inquietud. Buenos días, te escuchamos.
5: Muy buenos días. Estoy llamándole a la señorita para hacerle una pregunta, porque hace tiempos yo pregunté a un sacerdote que los ángeles sí hacen, sí nos acompañan en donde quiera que estamos, y me dijo el sacerdote que en los principales tres ángeles es el ángel Gabriel, el ángel Miguel y el ángel Rafael, que ellos son los que nos protegen y nos cuidan, que los otros ángeles no se les venera ni no se les pide nada, que solo a los tres ángeles. Entonces era mi inquietud de saber si es del ángel Gabriel, el ángel Miguel y el ángel Rafael, que son los principales.
2: Sí, está en lo cierto.
1: Okay.
2: Siempre son los tres como los pilares que sostienen realmente al ser humano. Pero tenemos la bondad de otros ángeles también, que son también importantes. Se los ha marcado mucho a ellos por su presencia en la Biblia y en la religión. Pero hay muchos ángeles más, inclusive igual de poderosos, a los que podemos llegar a ellos.
1: Bueno, y hay ángeles también disfrazados de ángeles, por ejemplo, Luzbel.
2: Bueno, todos esos eran ángeles de luz.
1: Ya, yeah, ok.
2: Todos eran ángeles de luz, todos con esa chispa divina del Padre, que obviamente en cierto momento de su vida quisieron en algún momento un poco de la luz y del poder del Padre.
1: Ah, ya, yeah. Okay,
2: pero
1: okay.
2: Al final todos seres de luz. Recuerde que en el universo, tanto en el mundo, hay la dualidad.
1: Exacto.
2: No puede haber claridad sin la oscuridad y viceversa. Entonces, lo malo en las personas está solo en cómo usted lo toma malo. Porque para algunas personas puede ser malo, para otros no. Entonces, la oscuridad va de la mano de la luz. No puede haber lo uno sin lo otro. No podemos saber qué es oscuridad si no hemos venido a la luz o no, o viceversa. No podemos conocer la luz si no hemos pasado la oscuridad.
1: ¿Existe la reencarnación?
2: Eso, bueno, depende mucho de las creencias de las personas. Hay muchas religiones que creen en esto y hay otras que no. Entonces, eso más bien dependería mucho de en el camino que tú estás. Pero si me pregunta a mí, en todo este tiempo de mi vida que he tenido esas conversaciones con muchos seres de luz, no solo ángeles, por supuesto que la reencarnación. Nosotros venimos pasando ya muchas vidas a lo largo, viviendo estos aprendizajes de vida todo el tiempo. Algunos son almas viejas, otros son almas nuevas.
1: Es muy cierto eso, ¿no?
2: Las almitas viejas, y hemos estado aquí mucho tiempo, y por eso es gente muy sabia, es gente que tiene otro sentir, otro corazón.
1: ¿Y se siente, por ejemplo, eso del alma vieja, por ejemplo, con un joven, con una jovencita que,
2: sí, por
1: que dice, oiga, dice, este chico es bien maduro, dice, ya esta muchacha, dice, es como ya una persona grande, ¿no?
2: Y no solo por cómo se expresa, por su corazón, por su bondad, por cómo es él. Increíble. Y se le puede conocer por los actos, por la bondad y cómo habla, cómo se manifiesta, por su modo de vida.
1: Y se lo siente también con una presencia muy buena.
2: Sí, ellos tienen una energía muy bonita, diferente a la de muchas personas. Se puede distinguir claramente cuando una persona es alma vieja y cuando una persona es alma nueva. Y la gente lo siente y dice, parece que hubiera estado aquí toda mi vida y yo sé que soy un alma vieja. Y hay personas que en cambio dicen, no, yo sí que no comparto eso, es gente muy del mundo, superficial, son almitas nuevas que recién se están integrando a ser parte de la vida.
1: Uh-huh. Ok, Gustavo, caballero, ¿cómo está? Gracias por su paciencia. Le escuchamos aquí en Radio La Voz del Tomebamba. Buenos días.
6: Hola, buenos días.
1: Sí, le escuchamos, está al aire, buenos días.
6: Gracias por la oportunidad, felicitaciones por el programa. Quería que nos comparta la señorita que está allí en emisora si tiene alguna experiencia de el escenario, el trabajo con la naturaleza viva, desde luego, si es que se intensifica esta presencia, o qué relación tenemos con la vegetación, con el suelo, con los elementos de la naturaleza. Gracias, buenos días.
2: Qué hermosa pregunta.
1: Muy bien.
2: Digamos que la naturaleza es simplemente como la presencia del Padre y se manifiesta en los animalitos, los perritos, los gatitos que tenemos en casa, los árboles, que reaccionan mucho a nuestra energía. Si a una plantita le hablamos bien, crece, florece y se pone hermosa. El contacto con la naturaleza es muy importante. La Madre Tierra tiene una conexión especial con todos los

0: a volver a nuestro centro, nos hace volver hacia la paz. Toda persona que va hacia el campo, hacia el mar, hacia las montañas, es increíble la paz que se siente y esa conexión tan hermosa que se puede sentir y sentirle inclusive a Dios en la presencia majestuosa de la naturaleza. Aparte que la tierra en sí nos ayuda a transmutar energías pesadas, energía negativa. Por eso se pide abrazar un árbol, pies descalzos hacia la tierra. Se dice que en 5 minutos que uno ponga el pie descalzo en la tierra, automáticamente es como que se origina un comando interno que activa todas las células. Todas las células, y se puede ver un cambio drástico en el ser humano, que empiezan las células buenas a activarse. Entonces, eso ayuda muchísimo para la salud, por ejemplo. Cuando una persona está bastante triste, decaída, depresiva o pasando algún problema de salud, los pies hacia la tierra. La madre naturaleza se llevará todo eso que estamos viviendo y la transmutará.
1: Igualmente cuando tomamos sol, por ejemplo,
0: perfecto,
1: ¿no es cierto?
0: Sí.
1: Es una maravilla y yo trato de aprovecharlo siempre, ¿no?
0: Todo mismo. El mar en sí es el más grande transmutador del universo. Esa capacidad que tiene de limpiarnos de lo malo, de la carga negativa, porque tiene la sal y la sal es purificación. Y eso sí creo que es como la bendición más grande para el ser humano, tener el mar donde uno puede limpiarse de energía negativa, de todo eso que uno carga del día a día. El meterse en el mar es maravilloso. Bueno, y también en las cascadas, porque la fuerza con la que vienen las cascadas del río, todo es frecuencia y vibración, y eso hace que fluya y estemos mucho mejor a nivel espiritual.
1: ¿Cómo protegernos de alguna manera? Hoy estamos con Karina Beltrán, sanadora espiritual. ¿Cómo protegernos nosotros de la mala vibra, de gente tóxica? Estaba yo en el Nuevo Mall del Alto caminando y de pronto sentí algo extraño, algo raro, alguien que miraba así de una manera... Porque las miradas se sienten, ¿no?
0: Por supuesto.
1: Se sienten. ¿Cómo nos protegeríamos ahí?
0: Bueno, el mal de ojo está presente todo el tiempo. La mirada malintencionada, los pensamientos dañinos, el mal corazón de las personas está siempre. ¿Cómo protegernos? Físicamente hay muchas formas. Con la manillita roja.
1: Ya me puse una manilla, yo veo. está bien perfecto. Esta manilla. Esta manilla que estoy he puesto es un tatuaje.
0: Ajá.
1: Es un tatuaje que tiene la forma de una manilla, bueno, y yo quería como una protección. Y me puse por
0: lo
1: siempre.
0: Que para usted piense que funciona está perfecto.
1: Ya.
0: ¿Sí? No se trata en sí de que tiene que ser rojo, aunque obviamente el color rojo nos ayuda como protección. Pero si usted siente que esto le da protección, puede ser más poderoso que el hilo rojo. Todo depende de nosotros. Recordemos que somos seres poderosos y que cualquier cosa que usted intencione desde su corazón se va a volver muy poderoso. ¿Sí? Porque dentro de nosotros hay mucha luz. Nosotros somos seres divinos y podemos intencionar las cosas para proteger. Uno puede inclusive comprar una medallita, un collar, cualquier cosita, y entre las manos intencionar para que cuide a mi hijo, cuide a mi padre y todo eso. Y esa luz, esa energía que sale desde el corazón hacia nuestras manos, ese collar, ese dije, se vuelve poderosísimo, poderosísimo. Pero ese es el poder interno que tenemos nosotros, que la gente no lo sabe. Pero todos somos seres de luz con poderes y con dones maravillosos. Nadie es diferente a nadie. El hecho de que yo trabaje en esta rama no me hace más ni menos que nadie. Usted y todas las personas que nos escuchan, todos nacimos iguales. Todos nacimos con dones, con poderes. Todos somos seres de luz. Que algunos lo desarrollaron en el camino y les gustó ese camino es una cosa. Pero de que usted sea diferente a mí, nunca. Somos iguales. Porque si en este momento usted tal vez decidiera despertar sus dones, lo haría inclusive más rápido que cualquier persona o le tomaría un poquito de tiempo. Pero es solo entrar dentro de uno mismo. porque aquí en la esencia divina, la chispa,

0: divina que llevamos, llamada también como humano luz, eso nos hace seres no solo multidimensionales, eternos, seres divinos, que tenemos el poder de hacer eso.
1: Qué lindo platicar con Karina Beltrán, sanadora espiritual. ¿Existe realmente la brujería dentro de esta situación en la que dice, ayuda, me hicieron brujería, me siento mal, ¿qué me pasa? ¿Existe esto?
0: La mayoría de mis pacientes van por esa razón.
1: Ok.
0: Y yo sé que hay muchas personas que no creen en eso, pero existe la oscuridad, existe el mal, y obviamente la brujería en sí es muy poderosa y puede dañar increíblemente a un ser humano, de unas formas que uno no pensaría nunca. Hay gente que se ha sanado de enfermedades increíbles solo cortando la brujería. Las transformaciones de vida de la gente cortando un mal de ojo. Hay gente que ha recibido bendiciones increíbles, inclusive bloqueos en la persona se dan por el mal de ojo, por ejemplo, por la brujería, la hechicería, los conjuros, las maldiciones, por todo eso. Desgraciadamente es un mal que sí está aquí y sí existe. Uh-huh. Así la persona no crea, sí existe y sí nos daña.
1: Qué bueno. Hablamos con una persona que tiene mucha experiencia, Karina Beltrán, que tuvo su primera experiencia a los 4 años de edad y que durante toda su vida pues ha sentido todos estos ángeles y todas las cosas tan bonitas. Estamos con una dama. Señorita, buenos días. Le escuchamos en radio La Voz del Tomebamba.
2: Muy buenos días, licenciado, a la distinguida invitada. Felicitaciones por el programa. Le escuché desde el inicio. Y mire que solamente escuchándole a través de la radio he sentido una paz, porque prácticamente puso el dedo en la llaga, como se dice, porque estoy sí un poquito medio triste.
1: Cuéntenos
2: pero
1: qué pasa.
2: Pero ahora mi pregunta es, mucho se habló en el transcurso del programa de la luz y está muy bien y perfecto. Ahora mi pregunta es, ¿nosotros podemos, como seres humanos, llegar a ser seres de las tinieblas, de la oscuridad? ¿Cuáles serían esos factores negativos y qué podríamos hacer para superar los mismos? Felicitaciones y buenos días, y esperando que continúe esta bonita programación, estas instrucciones que nos da para el espíritu. Y recordemos que todos los ángeles también eran buenos, ¿no? Y hubo uno que se rebeló y fue Lucifer, fue arrojado a la tierra. Entonces mi pregunta es, ya que somos seres de luz y siempre estamos iluminados por el Espíritu Santo, vuelvo a preguntarle, ¿podemos ser seres de la oscuridad? ¿Y cuáles serían esos factores negativos que nos llevan a ella? ¿Y qué hacemos para superarlo? Muchas gracias, buenos días.
0: Bueno, el ser humano como creación divina no es un ser humano malo. La maldad no está dentro de nosotros. Que en algunos momentos de la vida nosotros actuemos de formas diferentes o complicadas, eso es otra cosa. Obviamente que hay personas que tienen, digamos, su propósito en la vida. Y a eso me refiero, a la gente que ha matado, que ha violado, a la gente que es así, mala ya de corazón. No es porque ellos nacieron así, simplemente la vida, las circunstancias, la forma de vida que ellos llevaron les hicieron ser así. Porque si hubieran nacido de una circunstancia diferente, les prometo que no fueran malos. A veces se dejan llevar mucho por el mundo, por las cosas que viven, traumas, familias disfuncionales, meterse en ciertos grupos que les hacen ser así, y a veces desde niños están como que palpando esa maldad, pues si el padre roba, si la madre se droga, ¿qué más va a aprender el niño? ¿Qué más va a hacer? Seguir lo que le han enseñado desde casa, porque el niño no nace así, aprende a lo largo de la vida. Y si algunas veces también nosotros hemos actuado como malos, tal vez al reprender a un hijo, al hacer alguna cosa que no estuvo bien, pero ahí está la conciencia del ser humano de poder reconocer lo que hicimos mal y tomar cartas en el asunto y decir, oye, lo siento, o perdóname, ¿sí? Porque si es que lo hago y no me arrepiento y no pasa nada, obviamente voy a dejar consecuencias en las personas. Pero hay lo que se llama la conciencia, y si vamos hacia adentro y reconocemos que está mal, entonces ahí como que estamos a mano. Pero no hay personas malas. La vida les llevó hacia esos lugares.
1: Uh-huh. Hoy estamos con Karina Beltrán, sanadora espiritual. En momentos más estaremos con los amigos de la Universidad de la SUAY, que nos conversarán sobre las nuevas maestrías que son tan importantes. 8:58, estamos con un caballero. Buenos días, amigo, le escuchamos.
3: ¿Aló?
1: Sí, adelante, está en el aire.
3: Un buen día, Germán, un buen día a su invitada y a la ciudadanía. Espero que la ciudadanía que me escuche, yo creo que una persona que hagamos ya es suficiente, me siento contento con la forma de reflexionar y también usted, su invitada, y usted, mi querido Germán. Una persona, porque Teita Dios dejó de las 100 ovejas, dejó, la negra se fue, dejando a las 99, para los que creyentes, o para un ser divino, para los que no son creyentes. Dios dice, yo soy el camino, la luz, la verdad y la vida. Pero si no vamos por ese camino, no pedimos esa luz, no nos acercamos a esa verdad, no nos, pues prácticamente ya no es vida, en esta vida mismo ya es prácticamente vivir la muerte, muertos en vida, aunque me parezca contradictorio. ¿Qué nos está llevando esto? Es el egoísmo, el poder, la ambición, el dinero. Y justamente los ángeles y arcángeles y santos, profetas, discípulos, todos ellos vinieron como mensajeros a infectar el camino o a anticipar a las personas de buen corazón o a los elegidos por Teita Dios, como fue a la Virgen, como fue a José. Entonces, pero no hacemos caso, ciudadanos, no hacemos caso. Ahí vemos el mundo como está lleno de tanta lágrima, sangre, lo cual son energías malas. Si es que no hacemos algo, y todas las personas que tienen poder, un poder de un cantón, de una provincia, de un país o de un planeta, peor todavía, solo el dinero. Y ahora vemos cómo padres contra hijos, hijos contra padres, es justamente porque estamos alejados de hacer el bien a los demás. Dios dijo, yo les di un espíritu de, no de cobardía, de poder, de amor y dominio propio. Dios dijo, yo les di un espíritu, no de cobardía, de poder, de amor y dominio propio. Otra parte de la parte bíblica, aléjate del mal, haz el bien y tendrás casa para siempre. Aléjate del mal, haz cosas buenas y tendrás casa para siempre, tanto una casa física y qué decir espiritual. Dios dijo, yo no vine a ser servido, vine a servir. Por favor, si somos un poquito algo, creyentes, algo de ser personas buenas, hagamos eso, bien dijo Mahatma Gandhi. Yo admiro al Cristo, no comprendo a los cristianos. Lo mismo dice amar a Dios sobre todas las cosas y al prójimo como a ti mismo.
1: Ok, amigo, tengo, disculpe que le interrumpa, tenemos muchísimas llamadas telefónicas. Muchas gracias por su participación, interesante como siempre. Interesantes palabras del caballero, ¿no?
0: Sí, y con mucha verdad. Todos los seres humanos somos especiales. Todos los seres humanos somos no solo los consentidos de Dios, somos parte esencial y parte de Dios. La vida se basa en base a las decisiones de las personas, ¿sí? Entonces, si yo decido dañar a una persona, si yo decido molestar a alguien, si decido ir contra la vida de alguien, es mi decisión y tenemos el libre albedrío. Y Dios nos permite equivocarnos, Dios nos permite hacer lo que en ese momento pensemos que esté bien o mal, aunque realmente se sabe que para Dios no hay nada malo, todos son aprendizajes en la vida.
1: Dios perdona a todos.
0: Todos, a todos.
1: Qué bueno, qué chévere conversar con Karina. ¿Qué siente en esta cabina? La pregunta final, Karina, que también nos intriga de alguna manera, pues, ¿no? Si estamos en un buen camino, ¿qué es lo que siente usted?
0: Hoy se siente una energía bastante bonita. Me gustó desde que entré. Hay una vibra muy bonita, positiva. Siento la compañía y la protección de muchos seres de luz. Es como que se hubiera cambiado fuertísimo la energía en este lugar. Hacia la prosperidad, hacia la paz, hacia la armonía. Me gusta mucho la energía que siento hoy.
1: Qué bueno, Karina. Vamos con la última llamada telefónica porque enseguida estamos con los amigos de la Universidad de la SUAY. Caballero, ¿cómo está? Muy buenos días.
4: Buenos días. Una pregunta cortita. Dice un párrafo en la Biblia de Isaías, no temas, pues yo estoy contigo. No mires con desconfianza, pues yo soy tu Dios. Yo te he dado fuerza, he sido tu auxilio, y con mi diestra victoriosa te he sostenido. No será una contradicción. Lo mejor será uno encomendarse a Dios, Padre, Dios Hijo, Espíritu Santo, y después a los ángeles, porque yo creo que encomendándose a Dios, Él mismo será el encargado en enviar a los ángeles para que nos proteja.
0: Por supuesto.
4: Eso nomás.
1: Muchas gracias.
0: Sí, tiene toda la razón. Se dice que para llegar al Padre no se necesita intermediarios, pero los ángeles también están en servicio para el humano. Pero dirigirse directamente al Padre es lo mejor que uno puede hacer. Tiene toda la razón el Señor.
1: Exactamente. Y recuerden que los ángeles, Miguel, protección, Gabriel, mensajes y guía, Rafael, salud y sanación, Uriel, sabiduría, todos hay que, Jofiel, belleza y optimismo, Chamuel, amor y paz, Zadkiel, perdón y misericordia. Es importante señalar que, bueno, algunas tradiciones religiosas reconocen únicamente a ciertos arcángeles de manera oficial, ¿no? No a todos, ¿no?
0: Sí, como dijimos hace un rato, los tres principales.
1: Ok, ahora sí, vamos con la última gran cantidad de llamadas telefónicas. Mil disculpas a las personas que no les vamos a poder atender. Buenos días, caballero, ¿cómo está? Lo escuchamos aquí en la radio.
5: Buenos días. Quería hacer una pregunta.
1: Hola.
5: Son vibras malas que hay en mi alrededor y necesito algo para tener en la casa para que se vayan eso, esas cosas malas.
1: ¿Cómo hacer para que se vayan las cosas malas de casa? Que
0: bueno, siempre podemos tener un palito santo que podemos prender,
1: bueno.
0: ¿Sí? Que se puede trapear la casa con vinagre, se puede trapear la casa con agüita de romero, que es excelente para cortar la energía negativa. Son cosas muy poderosas, tener en la entrada de la casa la sábila, tener en la entrada de la casa la ruda, el romero, la lavanda, y eso es una protección fuertísima. Pero sobre todo, el poder del romero y del vinagre es increíble para proteger toda la casa y cortar toda energía negativa y ahuyenta también a esas cosas paranormales que también existen.
1: Ok, muchísimas gracias. Karina, ¿dónde, Gustavo, si es que le tomamos nota, por favor, dónde le pueden contactar con usted, un número telefónico, una previa cita? Hay mucha gente que quiere conversar con usted.
0: Sí, yo atiendo ahorita bajo cita previa porque tengo muchísimas personas, entonces no me gusta que esperen, sino atenderlas conforme a un horario, al 098-77-77-069. Todas las citas se dan por ahí, a mensajes, no a llamadas.
1: Claro, un mensajito de WhatsApp, por favor. Repetimos el número telefónico.
0: 098-77-77-069. Por lo general no contesto las llamadas porque como estoy todo el día en terapia ayudando a gente, no soy descortés por atender una llamada cuando estoy 100% con las personas. Pienso que es por respeto, por empatía. Entonces, al final tal vez, o en los ratitos libres contesto a todo el mundo, ¿sí? Pero no puedo si estoy con usted atendiéndole, escuchando algo muy importante, porque respeto mucho el sentir del ser humano estar contestando llamadas en ese momento. Entonces, siempre tengo como en apagado.
1: Nos consta porque...
0: Y que no llamen, Karina, a la madrugada ni en la noche.
1: No, usted tiene su descanso, pues, ¿no es cierto?
0: Sí, Karina. Mucha gente desde las 9 de la noche hasta la 1 de la mañana llama y llama. Es una locura. Entonces sí hay que respetar un poquito el tiempo de las personas.
1: Ok, Karina, muchísimas gracias, sanadora espiritual, que nos ha deleitado y nos ha guiado en esta plática, en esta entrevista tan importante. Su mensaje final a esos miles de oyentes que le están escuchando.
0: Yo creo que es tiempo de despertar, es tiempo de conectar con nosotros mismos. Nuestro Padre Dios, más que cualquier cosa, está dentro de nosotros, en el corazón de cada uno. No necesitamos buscarlo hacia afuera. Adentro ya está nuestro Padre. Hay que entrar hacia nosotros, hacia nuestra esencia, para esa comunicación directa, directa hacia Él. Sin necesidad de hacer nada. Hay que volver a lo que uno es, a la esencia pura. Nada más. Y empezar también a salir del mundo superficial, de este mundo que nos atrapa con la tecnología, con las redes sociales, con el estrés y todo, preocupados de todo, menos de aquí, del corazón, de la parte interna de las personas, que es lo único importante. El resto, no.
1: Ok, Karina, muy gentil, muchísimas gracias. Disculpas, ya estamos con los amigos de la Universidad de la SUAY que van a dar de las maestrías que son tan importantes ahora. Una maestría que es de cuarto nivel, pues ya lo exigen ahora. Diferentes instituciones, si usted busca algún trabajo, alguna situación de laborar. Una pausa y regresamos enseguida.
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0: 9 de la mañana con 14 minutos en Radio La Voz del Pomebamba. Estamos con Nicole Sarmiento, docente de la Universidad de la SUAY, colaboradora del Congreso, porque se viene un Congreso muy interesante, el 10º Congreso Ecuatoriano de Ingeniería en Alimentos y primer Congreso Iberoamericano de Ciencia y Tecnología de la Leche. Qué interesante, ¿ah? Qué bonito. ¿Qué tal? ¿Cómo está? Muy buenos días.
1: Buenos días con todos nuestros radioescuchas. Qué honor poder compartir esta mañana en La Voz del Tomebamba. Realmente es un congreso que se agrupa con varios ponentes. Estamos a la expectativa ya que estamos a pocos días y realmente muy emocionados de poder recibir a todos pues en nuestra sede, la Universidad de la SUAY.
0: Es un encuentro académico, científico y nace como un espacio de conexión entre conocimiento, innovación e industria en el ámbito de los alimentos y la línea láctea.
1: Claro que sí, tenemos varios... redes, que esto nace por redes. Entonces tenemos la red universitaria, que es toda la parte de la academia, la red de lácteos, que se creó justamente el año pasado, es ecuatoriana específicamente. Tenemos la red RACE, que es de cereales y tubérculos. Y bueno, en conjunto pues se ha desarrollado estos dos congresos.
0: Esto reúne a investigadores, también a profesionales y empresas para compartir avances, pues generar alianzas y construir soluciones que impulsen la competitividad y el desarrollo sostenible del sector.
1: Sí, justamente agrupa todo este sector, tanto público, privado, los docentes, la parte académica, la parte estudiantil. Todo esto pues está agrupado pues para este congreso.
0: Bueno, y la región es una región que produce muchos lácteos, ¿no? Tenemos aquí importantísimas, en el parque industrial, la misma Nutri, etcétera, un montón de gente que se dedica a esta actividad.
1: Sí, en realidad el austro ecuatoriano como tal es el principal proveedor a nivel nacional tal como la leche, ¿no? Entonces, dentro de nuestros auspiciantes tenemos varias empresas que nos están patrocinando.
0: Claro,
1: por ejemplo, tenemos a Tony, una gran empresa que nos está apoyando en gran medida. Tenemos el Comercial Almeida, Cial, Patatas, Fundación Turismo para Cuenca.
0: ¡Qué bonito!
1: Tenemos Sudcorp también, que es de una línea de insumos de alimentos. Y Arce Training, que se encarga de consultorías y demás en el área de alimentos también. Entonces tenemos varios auspiciantes que han hecho posible también que este evento vaya a salir de lo mejor.
0: ¿Dónde se pueden inscribir? ¿Cómo son las solicitudes para poder participar de este congreso?
1: Claro que sí. Tenemos nuestra página web www.sictel.uasuay.edu.es. Podemos deslizar hacia la parte de inscripciones y llenar nuestros datos personales para posterior pues hacer el pago como tal.
0: Muy bien, ¿las fechas de realización de los congresos?
1: Estos congresos se van a llevar a cabo la semana que viene, del miércoles 3 de junio al viernes 5. Así que están todos invitados, los esperamos.
0: Qué bueno, porque siempre la universidad, si tiene el respaldo de la Universidad de la SUAY, es algo realmente garantizado. Conocemos que la gente de la UDA se preocupa de que las cosas salgan bien, de que los exponentes sean de primer nivel y que obviamente la gente se sienta pues muy cómoda con lo que invirtió y que saque provecho de esta situación.
1: Sí, justamente tenemos un bagaje extenso de ponentes tanto internacionales como nacionales. Contamos con ponentes de Italia, México, España, Uruguay, Perú.
0: ¡Ah, caramba!
1: Entonces...
0: Internacional
1: y a su vez también, de acuerdo a las redes, pues la presencia de varios ponentes de varias universidades aquí del país.
0: Muy interesante. ¿La fecha la repetimos?
1: Sí, por favor. Es del 3 de junio al viernes 5 de junio. Del ya, 3 al 5.
0: Ahí estamos acá cerquita ya.
1: Sí, la siguiente semana.
0: ¿A quién debería interesarle realmente esto? ¿A la gente que está vinculada con la línea láctea?
1: Tanto la línea láctea como la línea de alimentos está abierto a público general. Tenemos también el área para investigadores, docentes, el área para estudiantes como tal. Así que tenemos abierto para el público en general también.
0: Qué bueno, qué lindo, amigos oyentes, ustedes que nos escuchan, pues tengan la oportunidad, si están ustedes vinculados a estas líneas de alimentación lácteas, porque la Universidad de la SUAY prepara este congreso con exponentes sudamericanos de primer nivel. Gracias, Nicole. La invitación final de usted.
1: Estimado público, realmente esperamos poder contar con su presencia. Para nosotros es un honor recibirlos en la Universidad de la SUAY con toda la calidez y profesionalismo como nos caracteriza. Así que les esperamos del 3 al 5 de junio en la Universidad de la SUAY.
0: ¿Las inscripciones pueden realizarlas en la Universidad de la SUAY también?
1: También, directamente en la Universidad de la SUAY, y también el día miércoles en las primeras horas de la mañana tenemos también las inscripciones disponibles.
0: Muy bien, hoy hemos platicado con Nicole Sarmiento, que nos ha invitado y que nos ha hecho saber de este, ella es docente de la Universidad de la SUAY, colaboradora del Congreso, 10º Congreso Ecuatoriano de Ingeniería en Alimentos y primer Congreso Iberoamericano de Ciencia y Tecnología de la Leche. Gracias, Nicola.
1: Muchas gracias. Un buen día a todos.
0: Una pausa. Tenemos más invitados muy importantes hoy en Radio La Voz del Tomebamba, 9:20.
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0: 9 de la mañana con 24 minutos en Radio La Voz en Tomebamba. Y bueno, es tan interesante también trabajar con todo nuestro equipo, y nuestro equipo nos ha direccionado para entrevistar a dos grandes amigos, a Diego Andrade y a Silvia Mora, que están preparando junto con Michelle, una gran persona, una persona con mucho talento en lo que es el teatro, una obra que se llama El Oso. Bienvenida, Silvia, ¿cómo está?
1: Gracias, buenos días, muy bien, gracias. Perfecto. Por la invitación.
0: ¿Qué tal, Diego? ¿Cómo estás? ¿Cómo has pasado?
2: Muy bien, mi querido German, aquí con el gusto de estar contigo y con tu audiencia, pues que siempre te acompaña y es fiel a ti.
0: Muchas gracias. Hemos conocido a Diego Andrade de mucho tiempo atrás. Diego Andrade, exbendignista, director de la banda de guerra del colegio, también músico, empresario, enamorado de la vida.
2: Hasta político fue un tiempo.
0: Claro, hasta político. Sí. ¿Y cómo fue esa experiencia, Diego?
2: Mala, la política realmente nunca.
0: ¿Cuándo te diste cuenta que realmente la política no era lo tuyo? Ya estuviste ya inmerso.
2: Cuando no pude acoplarme a esos esquemas medio turbios.
0: Ya.
2: No, yo creo que mi vida siempre fue transparente y recta, y cuando empezaron las turbiedades y el manejo inadecuado, pues tuve que dar un paso al costado.
0: A tiempo. ¿Qué tal, Silvia? ¿Cómo ha pasado usted?
1: Muy bien, muchas gracias. Feliz de estar aquí hoy.
0: Ya, cuéntenos un poco de su vida. ¿Quién es Silvia Mora?
1: Bueno, Silvia, nací en Cuenca, pero viví mucho tiempo afuera. Y cuando era más joven,
0: ¿ya?
1: Siempre quise ser actriz, bailarina o cantante. Pero en mi época era muy difícil, no era muy bien visto. Y además siempre me decían, ¿qué, eso vas a vivir?
0: ¿Qué vas a hacer?
1: ¿Cómo vas a hacer algo así? Entonces nunca pude perseguir mi sueño. Pero cuando volví a Cuenca y cumplí 60 años, dije, voy a hacer todo lo que no he podido hacer antes.
0: Y fíjese que estamos más o menos lo mismo, como ven ustedes aquí, pues estamos con un casco en la moto, y yo cuando era joven no pude tener moto porque antes siempre decían, el papá, ¿qué decía, Diego?
2: Que te doy primero una pistola y no una moto, eso decían nuestros papás.
0: Cumplimos 60 años y dije, no, yo también quiero hacer lo que no hice antes, ¿no? Y eso es lo que pasa cuando uno está en esta edad, Silvia, más o menos, ¿sabes?
1: Así es, sí. He decidido hacer teatro y me encanta, de verdad. Esta es mi segunda obra que presento con Michelle y estoy feliz, pero me encanta. Disfruto muchísimo hacer teatro y aquí con los buenos compañeros Diego Andrade y Lourdes Guzmán, que son parte de esta obra que se llama El Oso.
0: ¿Qué es El Oso? Cuéntanos, Diego.
2: Bueno, El Oso es una obra del dramaturgo ruso Anton Chekhov.
0: Okay.
2: Es una obra clásica, muy representada en todas las épocas. Pero nosotros la hemos, más bien, Michel Skwerinsky, que es el director y productor de la obra, él le adaptó a la cuencanidad, a una cuenca de los años 20, con actores de apellidos conocidos de la época.
0: Andrade, Mora.
2: Sí, Piedra.
1: <Al menos.
2: risa> Y se ambienta en los años 20.
0: Okay.
2: Y se va a representar en un lugar patrimonial como es la Casa de los Arcos, que viene
0: a ser
2: un cuarto actor, porque la casa realmente es espectacular, es una casa que fue testigo de la vivencia de esos años 20 y de la sociedad cuencana que estuvo viviendo y compartiendo ese espacio. Entonces realmente esta casa se convierte en un cuarto actor que interviene con su belleza patrimonial, ¿no? En esta obra. Entonces, El Oso básicamente es una viuda que es representada por Silvia, una empleada doméstica que es la que le acompaña en su luto, y el oso que llega a cobrar una deuda de su marido, del ex marido, el marido del viudo,
1: marido, digamos, muerto.
2: Muerto.
0: ¿Qué serías tú, el oso?
2: Yo soy el oso.
0: Allá.
2: Un oso seco, pero oso.
0: Qué bueno, qué interesante. ¿Cómo era Cuenca en los años 20, Silvia, de lo
1: bueno,
0: que investigaste?
1: Yo nací en el año 63, pero de lo que entiendo, los años 20 era muy la sociedad muy cerrada, las viudas eran, se recogían en su casa después para pasar su duelo, y de eso se trata esta historia. Obviamente es una comedia, entonces se le pone una linda sal y pimienta a esto. Y esa casa de los arcos, la verdad es que a mí personalmente me trae muchos recuerdos. Yo pasé mucho de mi niñez ahí, porque esa casa pertenecía a la familia Montesinos, a Gabriel Montesinos, que era casado con mi tía Beatriz Mora.
0: Okay.
1: Entonces, para mí es muy, pero muy especial esa casa.
0: ¿La obra se realiza dentro de la casa, Diego, ahí mismo?
2: Dentro de la casa, sí, un espacio. No es un espacio muy grande. La obra no, si bien podría ser presentada en un teatro con la escenografía preparada, pero pensamos que es mucho mejor ambientarla dentro de una casa patrimonial. Si bien el espacio es reducido, las localidades para el público también son reducidas, pero se desarrolla dentro de la casa.
0: Oh, qué interesante, y crean, amigos oyentes, que si está detrás de esta obra Michels, que es un gran amigo, un gran productor, pues es garantizado, porque Michel tiene ya el conocimiento y sabe cómo ponerle el toque a cada momento de sus obras que realiza.
2: Realmente Michel Skierinski es un maestro en el arte de la dramaturgia, ¿no? Pues nos ha puesto a actores como nosotros, que de alguna manera no somos profesionales, sino aficionados, y que estamos aprendiendo, pues nos ha puesto, en el caso de realizar esta comedia y ofrecer diversión, risas al público que pueda asistir.
0: Exacto. Hoy estamos con Diego Andrade y con Silvia Mora, que van a ser partícipes de esta obra de teatro. Y qué interesante, Silvia, ¿no? Porque ustedes lo que no persiguen, evidentemente, un rédito económico, sino ustedes quieren ser lo que no fueron, más o menos, ¿no?
1: En mi caso, sí. Realmente siempre me ha encantado el teatro y no había tenido la oportunidad de hacerlo antes. Y como dice Diego, no somos profesionales, pero somos ávidos aficionados del teatro.
0: ¿Qué le ha dicho la familia al respecto?
1: Ay, me apoyan en todo sentido, especialmente mis hijos.
0: Ah, qué bueno, qué bueno. Eso es muy importante, ¿no? Dice, mami, qué lindo, pues vamos, venga, le apoyamos. Y en su caso, también, por ejemplo, ¿qué se requiere para tener esta chispa y para poder actuar? O sea, ¿qué es lo que usted siente o necesita para poder actuar?
1: Bueno, yo creo que realmente uno lo lleva eso adentro. Siempre me ha gustado la actuación. Y como dice Diego, en muchas ocasiones, en reuniones íntimas de amigos, he improvisado, he hecho chistes, he personificado a
2: la India María.
1: A la India María.
0: Por ejemplo, ¿cómo sería la India María?
1: Ay, no me moleste, Germán, no vengas, y ahí usted está diciendo cosas que no debe.
0: Gracias, Silvia, qué lindo estar con gente como ustedes. Si fuera, si le pusieras un título a tu, pienso que cada vida de cada persona es como una película, o como una serie, como es ahora, como están de moda las series. ¿Cómo se llamaría la serie de Diego Andrade y cuántos capítulos tendría?
2: La serie de Diego Andrade sería Músico, Poeta y Loco. Y cada capítulo mostraría una faceta tan diferente. Y bueno, habría muchas que me estarían echando cruces invertidas para frenar cualquier desmán que pueda haber en mi vida. Pero en realidad, creo que con 10 capítulos
0: sucedería
2: mi vida.
0: Conocemos unos 4 capítulos de Diego, faltarían los 6, ¿ah?
2: ¿Eh? Bueno, este es otro capítulo que vas a tener, y te invitamos a que muy nos gentil, acompañes. Gracias. Pues las funciones van a ser el 4 y el 5 de junio.
0: Ah, ya, la próxima semana.
2: La próxima semana, te cuento que ya está todo vendido. Lamentablemente, pues, no pensamos que íbamos a tener una acogida tan importante. Bueno, Cuenca es una ciudad muy culta, muy entregada a los eventos culturales, ¿no? Además de que el costo es un costo muy
0: significativo.
2: Muy, muy claro, solamente con $8 que habíamos puesto como apoyo para más que nada armar la escenografía, para el vestuario, para las cosas simples, porque como tú dices, nosotros no perseguimos un fin económico con las presentaciones que estamos haciendo, lo hacemos de puro corazón, ¿no? Por las ganas de ver a nuestra gente, nuestros amigos, el público en general, reír y disfrutar de un momento cultural como es el teatro.
0: Siempre hemos conocido a Diego Andrade, pues, con una sonrisa en el rostro. Diego, ¿cuál es tu concepto de la vida, el secreto de vivir cada día?
2: Yo creo que el concepto es ser feliz, pero esa es una decisión, no es una meta. Si tú decides cada instante estar feliz con lo que pase, con lo que suceda y ante lo que venga, pues vas a ser feliz, y no cuando cumplas ciertas metas. Las personas muchas veces se ponen la felicidad como meta. Cuando me case voy a ser feliz, cuando tenga mi carro voy a ser feliz, cuando tenga mi casa voy a... No, voy a ser feliz mientras esté consiguiendo cada paso que esté dando en la vida.
0: Pero parecería que tu vida ha sido también todo felicidad, que no es así, ¿no es cierto?
2: No, la vida siempre nos da reveses, tenemos momentos duros, fuertes. Yo perdí un hijo, perdí un nieto. Son cosas que van pasando, pero que la misma vida te enseña a afrontar esas vicisitudes, esos golpes. Pero la decisión está en ser feliz a pesar de, ¿no? Aunque te vengan los golpes, pues tú decides. Es vivir con felicidad.
0: Perfecto. Y la felicidad para Silvia también. No le conozco mucho su vida. A Diego sí lo conozco, pero de acuerdo a su rostro, yo veo también que ha sido una vida muy feliz la de usted, Silvia.
1: Definitivamente. Yo soy una persona que casi nunca me ve mal genio, ni casi nunca me ve triste. Pero, como dice Diego, yo creo que la vida, uno tiene que aprender a ser feliz con lo que tiene. Y no es conformismo, sino es que todos pasamos momentos confrontantes, pero en lugar de sufrirlos, hay que tomar lo bueno de esos momentos confrontantes, porque toda vivencia nos deja una enseñanza. Y eso es lo más importante. Porque si a mí me pasa algo, entre comillas, malo, porque eso ya es definirlo de alguna manera, tengo que sacar lo bueno de eso. Tengo que ver qué me enseñó ese momento confrontante y ese momento difícil. Así que, igual que Diego, yo vivo cada momento y vivo feliz, de verdad. Tengo
0: ¿cómo hace
1: vida
0: usted,
1: muy plena.
0: Silvia Mora, ¿cómo hace para soportar a los insoportables?
1: A veces no los miro, a veces no los oigo. Pero cuando los oigo, trato de que no me molesten.
0: Ya, el vestuario, cuéntenos un poquito del vestuario que se va a utilizar, Silvia.
1: El vestuario es un vestuario de época. En mi caso, soy una viuda muy recatada. En el caso de Diego, es una persona no muy culta en su... No ahora, él es una persona realmente muy culta, pero el oso no. Y el vestuario ha sido también un reto. Nuestra compañera Lourdes Guzmán es muy hábil para hacer vestuario, entonces ella nos ha ayudado mucho con eso.
0: 1920, hace 105 años, 106 años que Cuenca era otra cosa, pues, ¿no?
2: Inicios de siglo, fue en la época en que fusilaron a Vargas Torres en el Parque Calderón, fue la época en que estuvo aquí la misión geodésica en su segunda venida.
0: Elia Liut creo que llegó un poco después, ¿no?
2: Después llegó Elia Liut y fue la época en que Mercedes Andrade se fugó con Paul Rivet.
0: Así fue. Y Hortensia Mata también.
2: Hortensia Mata era
1: Hortensia
2: su
1: Mata
2: suegra.
1: Era la suegra.
2: Era la suegra de Mercedes.
1: De Mercedes de Andrade.
2: Abuela, ¿no? Mercedes Andrade. Bueno, pasaron muchas cosas y esa es otra historia que algún día habrá que ponerla en escena.
0: A yo ver, creo
2: que...
0: me parece interesante esa parte porque, bueno, yo había escuchado hablar de Hortensia Mata, pero de que tu pariente,
2: mi bisabuela
0: se jugó con Paul Rivet.
2: En aquel entonces, mi tía abuela estaba casada con el hijo de Hortensia Mata.
0: Ya.
2: Un señor Ordóñez, no me acuerdo el nombre exactamente, pero un señor Ordóñez.
0: Y ella se enamoró del señor Rivet.
2: Ella enferma, el matrimonio no era muy, muy bien llevado. Él le llevaba muchos años
0: de diferencia,
2: tenían dos hijos. Y en esa época, pues, era normal que la mujer sea sumisa al marido, ¿no? Y que el marido haga lo que le dé la gana. Y la mujer tenía que
0: soportar.
2: En eso se enferma, el doctor Paul Rivet viene a atenderle y hubo un flechazo allí que fue creciendo hasta que en un momento dado él le propone fugarse a Francia. Y se fuga disfrazada, dicen las historias, que disfrazada de monja y en burro.
1: A caballo.
0: ¿Qué cosas, no?
2: A Guayaquil, y desde allí, pues, tomaron un buque que los llevó a Francia, y ella vive en Francia desde entonces con Paul Rivet.
0: Vea usted, qué interesante, y en ese tiempo, ¿no?
2: En esa época, en donde realmente era... Era terrible, un escándalo absoluto, claro, era la innombrable. y yo la conocí cuando regresó ya de Francia, luego que Paul Rivet falleció, yo la conocí, yo era adolescente en ese entonces y mi mamá me llevaba a visitarle porque ella vivía en la calle Pío Bravo. Y le visitábamos a la viejita y nos contaba sus historias y cómo era en la época, ¿no? Los años 20, también hay la historia de la colocación de la campana de la iglesia del Cenáculo, que fue, en ese entonces, el hermano de Mercedes Andrade, Alejandro Andrade, era un hombre muy corpulento, y tenían que llevar la campana y subirla por los andamios hasta la cúpula de la iglesia del Cenáculo. Pues nadie quería hacerlo y había necesitado muchos hombres. Dicen que él dijo, yo subo la campana, se echó la campana al hombro y subió solo la campana.
0: Qué historias, ¿no?
2: Son historias de antaño que nos llegan y que debemos irlas recordando porque de alguna manera es parte de la cultura cuencana y que tenemos que ir recordando y realzándola. Porque los cuencanos somos así, nos gusta vivir nuestras historias y contar nuestras historias antiguas.
0: Muy bien, muy bien. Qué interesante conversar con Diego Andrade y con Silvia Mora. Silvia, pues su invitación para que la gente... Yo creo que va a haber otra temporada también, ¿no?
2: Creo que sí.
1: Bueno, después de este lleno que vamos a tener, la casa llena el día jueves 4 y el viernes 5 de junio, creo que definitivamente volveremos a presentarnos en algún otro lugar. Tendremos que ver la locación, no sé, tal vez ahí mismo. Pero por la acogida que hemos tenido, estoy segura que volveremos a presentarnos. Y ahí invitaremos nuevamente a toda la ciudadanía que nos acompañe.
0: Qué bonito. Hay que ir de traje formal, de traje de la época.
1: Sería muy lindo, pero no necesariamente.
2: Con bastón, chistera y capa.
0: Ah, ya, claro, ¿cierto? Chistera es
2: el sombrero ese de copa alto.
1: De copa.
0: Ah, qué bonito, pues. Y eso es parte de la historia que la gente debería conocerla, ¿no? Porque ahora las nuevas generaciones y en un mundo globalizado que estamos, no hay un conocimiento de cómo fue Cuenca, de quiénes fueron los antepasados y todo, ¿no?
2: No hay, sí, se va perdiendo, a pesar de que existe mucha información, el tema del uso de las redes sociales ha absorbido completamente las mentes de los muchachos, de los jóvenes y de los niños de la época, y se ha dejado de leer, se ha dejado de asistir a obras clásicas, a teatro, a conocer música clásica, las presentaciones que se hacen en Cuenca, y muchas de ellas gratuitas de la Orquesta Sinfónica. Realmente, si tú vas a ver esas presentaciones, vas a encontrar lleno de extranjeros, porque ellos sí saben valorar, pero nuestros muchachos, nuestros jóvenes, pues no, ellos están en el celular oyendo reggaetón, ¿no? Y igual pasa con el teatro, y igual pasa con la historia, igual pasa con la lectura. Qué pena que se haya ido perdiendo y esperemos pues de alguna manera que nuestros maestros de escuela, de colegio, vuelvan a incentivar a los muchachos, a los jóvenes, a estas buenas prácticas de leer y de asistir a eventos culturales.
0: Qué importante que es este... Mil disculpas, qué importante que es este, lo que dice Diego, Silvia, poner estas semillas del teatro. Buenos Aires, por ejemplo, es una meca increíble.
1: Es una ciudad que nunca cierra el teatro, ¿no? Tiene cierto. 24 horas y a donde tú vayas hay gente, está lleno.
0: Exacto.
1: El teatro en Buenos Aires es algo espectacular y realmente sí sería muy lindo que Cuenca, siendo una ciudad tan cultural, volvamos a nuestras raíces, al teatro, a la música, a otro, todo evento de cultura que tenemos.
0: Muchas gracias a Silvia Mora. Diego Andrade, la invitación para que la gente ya en las próximas presentaciones pueda asistir a esta obra.
2: Les invitamos a que no pierdan la oportunidad de vivir un momento de risas, de un momento cómico y sobre todo contextualizado en un ambiente de la época y con actores y con vestuario, con mobiliario de Cuenca de los años 1920, ¿no? Es un momento para aprender, para, no digo recordar porque nadie se va a acordar de aquellas épocas, pero sí para tener en la memoria, en esta memoria histórica que debemos ir conservando a través de los tiempos.
0: Muchas gracias a Diego Andrade y a Silvia Mora que nos han deleitado con su presencia. Nosotros nos despedimos, amigos oyentes, para encontrarnos el próximo día sábado. Por favor, si está en su auto, suelte el celular, amárrese al cinturón de seguridad, respete al ciclista, al motociclista, respete al atleta que está este fin de semana compitiendo, póngase el casco si va en la motocicleta, respete a los perritos, respete que van a cruzar la calle. Viene la música de Jorge Piedra en momentos más. Así es que, amigos, continuamos en Radio La Voz de Tobebamba y nos vemos el próximo día sábado. Mil gracias.
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1: Son las 9 de la mañana, 41 minutos.
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1: Amigos de la música de Jorge Piedra, hoy aprenderemos junto a John Maxwell cómo ganarse a la gente de la música de Jorge Piedra. Libreto y dirección, bienvenidos. Marta Cardoso. Hoy estaremos narración, con Wayne Diana Pierre en una de sus obras más importantes, posiblemente el libro de autoayuda más leído de todos los tiempos, Tus zonas erróneas. Libreto y dirección, Marta Cardoso. Narración, Juliana Piedra.

César Guamán. ¿Qué se requiere para ganar en las relaciones personales? ¿Es necesario nacer con una personalidad arrolladora o un gran sentido de intuición para tener éxito en las relaciones? Cuando se trata de destrezas relacionales, hay quien las tiene y hay quienes no. Entonces, sencillamente, tenemos que aceptar las destrezas que Dios nos dio, sean cuales sean. ¿Puede alguien que sea bueno para construir relaciones volverse todavía mejor? La mayoría de nosotros puede darse cuenta de inmediato que está en la presencia de una persona con don de gente. Los individuos que tienen una capacidad excelente para relacionarse con otros se conectan fácilmente con nosotros. Nos hacen sentir bien y nos elevan a un nivel más alto. Nuestra interacción con ellos crea una experiencia positiva que nos motiva a querer pasar más tiempo con ellos. Arrancamos con Giacomo Monti en ¿Qué tienen tus ojos? Lila Downs nos dice, fallaste corazón. Pero también recordaremos lo alegre de la música latinoamericana que se ha vuelto un clásico. Rico de Mambo Pérez Prado.

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El éxito o el fracaso en este trabajo es esencialmente un asunto de relaciones humanas. Es algo que depende de la clase de reacción que generamos en nuestros parientes, clientes, empleados, empleadores, compañeros de trabajo y asociados. Si esta reacción es favorable, tenemos gran probabilidad de éxito. Si la relación es desfavorable, estamos perdidos. Rafael con Desde el Fondo de mi Alma. Y los cantores del alba tocan Llora Corazón. ¿Quién tiene tu amor? Expresa Alfredo de Ángel.

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1: Todos los éxitos de la vida son el resultado de iniciar relaciones con la gente correcta y luego fortalecer esas relaciones con buenas destrezas relacionales. De igual modo, los fracasos en la vida casi siempre pueden atribuirse a fallas en las relaciones personales. A veces la conexión es obvia. Enredarse con un cónyuge abusivo, un socio corrupto o un familiar vicioso, tarde o temprano, ocasionará grandes daños. Jacaranda y los Panchos nos dicen: si tú me dices, ven. La Barca, Perfidia y otros buenos de los Castillo. El Centro Cultural Peguche tocan Peguche.

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1: Con el ánimo exaltado, mucha gente prefiere lanzar bombas, aunque usar una onda inofensiva pueda ser suficiente. Esto puede ocasionar muchas situaciones adicionales, porque el tamaño del problema original muchas veces cambia dependiendo de cómo se maneje en términos generales. Vamos con la chusca Paquita, la del barrio, y las tres grandes en pa' todo el año. Las cosas del querer lo hacen Ángela Molina con Jacaranda. Rolando Lacerie nos dice Hola Soledad.

Es verdad que todo el mundo tiene algo que enseñarnos, pero eso no significa que alguien pueda enseñarnos todo lo que nos falta aprender. Necesitamos encontrar a la gente que más pueda ayudarnos a crecer, tales como expertos en nuestro campo, pensadores creativos que expandan nuestra mente, gente exitosa y productiva que nos inspire a avanzar al siguiente nivel. Los Arriagada en Perdóname. Hasta siempre amor, lo hace el cuarteto de la orquesta típica Jacaranda y Carlos Cueva en Quizá.

alma es la soledad de la alborada, un trovador en serenata queriendo la luna enamorar. Poema es la tristeza, es la alegría, es el nacer de un nuevo día, es dolor cruel de una pasión. Poema es un poeta apasionado, es escribir desesperado lo que está aquí en el corazón.

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1: En conclusión, lo que usted necesita hacer es que los demás se sientan importantes. El encanto de la Filonema no era una máscara, era fácil darse cuenta que trataba a la gente con amor genuino. Para ella, todas las personas eran importantes y cualquier persona puede aprender a valorar a la gente y hacerla sentir importantes. Vamos con French Latino en Historia de un Amor. En un rincón del alma, con Alberto Cortés. De Django y Pimpinela hacen Ese Hombre.

al hablar de carisma. Todo se resume en esto. La persona sin carisma llega donde un grupo y dice: aquí estoy yo. Mientras que la persona con carisma llega a un grupo y dice: ahí están ustedes. Cualquiera puede aprender a hacer eso. Juro que no volveré. Natalia Jiménez y Paquita la del Barrio. Los locos del ritmo en Somos. El destino lo hacen Juan Gabriel y Rocío Dúrcal.

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1: Las personas confiadas tienen mayor probabilidad de mantenerse saludables durante el curso de su vida y gozar de larga vida. También dice que un corazón confiado cree en la bondad básica de la humanidad, que la mayoría de la gente será justa y buena en sus relaciones con los demás. Un corazón tierno es más probable que sea un corazón sano. Estimados amigos de la música de Jorge Piedra, nos despedimos con Madrigal de Dani Rivera. Libreto y dirección, Marta Cardoso. Narración, Juliana Piedra. Control técnico, César Guamán.

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amigos, bienvenidos a otra sesión de Ecuador Underground. 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

En esta ocasión nos vamos con este gran álbum de David Bowie, The Rise and Fall of Ziggy Stardust and the Spiders from Mars. Se lanzó el 16 de junio de 1972 este gran disco conceptual de glam rock. Cuenta con la historia de Ziggy, un extraterrestre que llega a la Tierra para salvar

Este fue el primer disco de un solista en pasar más de 100 semanas en las listas del Reino Unido y está considerado uno de las mayores obras maestras de la música contemporánea. Bienvenidos, amigos, entonces, a presentarles este gran álbum de David Bowie, The Rise and Fall of Ziggy Stardust and Spiders from Mars. Empezamos con 5 Years. Bienvenidos todos.

Soul Love es una canción que destaca el contraste del amor humano a través de tres perspectivas diferentes: el amor a la pareja, a los hijos y el amor espiritual. Justo antes de que el mundo se enfrente al desastre anunciado en la canción de apertura que acabamos de escuchar, miren este gran tema.

tema Starman, que se viene a continuación de David Bowie, sirvió como el sencillo principal de su histórico álbum The Rise and Fall of Ziggy Stardust and the Spiders from Mars, marcando el nacimiento definitivo de su icónico alter ego espacial.

la versión más famosa de It Ain't Easy, fuera de David Bowie, grabada en 1971 por el álbum Hunky Dory, pero lanzada finalmente en su obra maestra de 1972, The Rise and Fall of Ziggy Stardust and the Spiders from Mars. Estamos escuchando aquí en Ecuador Underground.

La canción Lady Stardust, a continuación aquí en Ecuador Underground, rinde tributo directo a su colega y pionero del glam rock, Mark Bolan.

amigos, están escuchando Ecuador Underground a través de Supernova 49 FM y sonido 102.1. Tome Bamba FM, David Bowie, The Rise and Fall of Ziggy Stardust and the Spiders from Mars, este gran álbum. Vamos con Star.

Hang On Do Yourself, el próximo tema de David Bowie, aquí en Ecuador Underground. La historia destaca por sus raíces en el proyecto efímero Arnold Collins, su papel como puente entre el rock.

David Bowie creó el personaje Ziggy Stardust combinando ciencia ficción, teatro, kabuki japonés y la cultura del rock and roll. Las mayores influencias para Ziggy incluyeron muchas posturas de la moda de esa época. Vince Taylor, un rockero británico de los años 60 que tuvo una crisis nerviosa, creía que ser una mezcla entre un dios y un extraterrestre.

Suffragette, la letra y la actitud general de la canción están fuertemente inspiradas en la cultura pop de la época, particularmente en la novela de Anthony Burgess, La Naranja Mecánica, llevada al cine por Stanley Kubrick.

0: The Rise and Fall of Ziggy Stardust and the Spiders from Mars, este gran álbum aquí en Ecuador, Underground, Rock and Roll Suicide, el tema que escuchamos a continuación.
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tema que marca el final de este gran álbum de David Bowie aquí en Ecuador Underground. Y rematamos nuestro programa en la parte final con tres temas de lo mejor de este gran músico Bowie, The Man Who Sold the World. Una canción que destaca por su riff de guitarra circular creado por Mick Ronson.

Changes es un autorretrato sobre su incesante necesidad de cambiar de estilo y evitar ser encasillado.

Y así vamos terminando esta sesión de Ecuador Underground, amigos. 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Y con Life on Mars nos vemos en una próxima sesión de Ecuador Underground. Hasta pronto, amigos.

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0: Finalmente, dos jugadores ecuatorianos estuvieron en cada uno de los equipos y coincidencialmente en la línea defensiva. El caso de William Pacho por el equipo Paris Saint-Germain y el caso de Piero Hincapié en el equipo del Arsenal. Se vivieron, señoras y señores, dentro del tiempo reglamentario, grandes las incidencias, un partido en donde se vivió en todo su esplendor, lógicamente demostrando que quienes son los mejores y que llegaron a esta instancia. Dentro del tiempo reglamentario terminó empatado, hubieron alargues, no varió el marcador, el 1-1 que se prevaleció y que tuvieron que definitivamente decidir a través de las tandas de los tiros penales, que finalmente favoreció al equipo de William Pacho, el equipo del Paris Saint-Germain, que se constituye en el bicampeón de la Champions League bajo la conducción del técnico español Valverde, que con este título ya alcanza 3 dentro de la Champions. Uno lo hizo con el equipo de Barcelona y los dos con el equipo del Paris Saint-Germain. Se vivió la fiesta al final del partido, la confraternidad de nuestros dos compatriotas, el abrazo de Pachito y de Pacho y también de el jugador Hincapié, el uno con alegría, el otro con tristeza. Entiendo que estarán ya preparando maletas, entiendo que estarán ya listos para buscar la aerolínea que les llevará hasta los Estados Unidos para ya concentrarse con la selección ecuatoriana de fútbol, ¿no? Bueno, decían que no están convocados, pero por allí leí una información que ellos van a juntarse a la selección, a lo mejor no van a ser parte de los partidos amistosos que tiene nuestro equipo, que coincidencialmente también debe estar jugando ya en la selección ecuatoriana. O es a las 18:30, ¿no? Lastimosamente sufrimos y nuevamente la invasión del gas de este aparato, de este, digamos, un diésel que un generador produce y que da corriente a la cadena radial, la cadena televisiva que transmite el fútbol a nivel nacional. Se ha hecho las protestas del caso, se ha hecho los oficios respectivos, pero lamentablemente hay caso omiso. Quizás habrá que tomar otras acciones porque se invade con este CO2 aquí en las cabinas y concretamente justo en la cabina de La Voz del Tobebamba, y esto realmente nos destorba. ¿Estamos listos ya? Vamos a saludar con don Gifford Trujillo, que ya está en la cabina de La Voz del Tobebamba. Bienvenido, don Gifford. Buenas tardes.
1: Buenas tardes, Rafael. Señoras y señores, es un placer compartir con ustedes esta transmisión de Tobebamba Deportiva con Super 949, después de un momento, este instante, con 102.1, las tres grandes de Cuenca, porque Tomebamba AM también está en la información. Bueno, no sé dónde salió ese dato de Hincapié y de el jugador Pacho, puesto que ellos no fueron convocados por BKHS para estos partidos de la selección ante la selección de Arabia Saudita. Y el próximo martes que jugará otro partido el equipo de nuestro país. En todo caso, amigos, me alegra tanto por los dos jugadores ecuatorianos a los que nos referimos, por haber estado en una final de la Champions League, que a mi modo de ver la ganó bien el equipo del Paris Saint-Germain, que fue mucho más que el Arsenal, que tuvo ocasiones, sí, porque el fútbol tiene esas cosas, pero le vi más equipo al conjunto del Paris Saint-Germain. Aquí estamos con Leonardo Guillén Moreno, don Rafael Guamán Aguirre, Marcelo Gutiérrez, el señor Alejandro Serrano. Es el personal de Tomebamba Deportiva para llevarles las emociones y las incidencias del partido entre Deportivo Cuenca y el representativo del Delfín de Manta. Hoy, Marcelo, ya se jugó un partido. Anoche tampoco, ayer tampoco hubo partidos de la Liga Pro. Primero decirles que Liga tenía que jugar hoy ante Orense, no lo hizo porque pidió diferimiento del partido acogiéndose al reglamento, porque aporta con jugadores para la selección nacional para estos partidos amistosos. Entonces esa es la causa que no jugó Liga con el equipo de el Orense. En cambio, hoy hubo un partido que para muchos fue sorpresivo, el triunfo del Manta por 2-1 ante el equipo de Libertad, que venía de ganar dando el campanazo del campeonato en Quito al Independiente del Valle. Creímos que con ese partido y ese resultado, el ánimo de los jugadores lojanos iba a estar muy por arriba, pero no fue así. El equipo mantense, con 2 de tiro penalti de Giancarlo Blanco, el colombiano, le ganó 2-1 a la representación de Libertad. Hoy nos aprestamos a las 7:00 p.m. para el partido entre Deportivo Cuenca y el equipo del Delfín de la ciudad de Manta. Un partido con sabor a revancha, porque en el primer partido del campeonato en Manta, en el Jocay, sin hacer un mal partido, el Cuenca terminó perdiendo con el conjunto manabita por 1-0. Me parece que fue Ayunta, Franco Ayunta, el autor del gol del conjunto de Manabí. Estuve viendo esta tarde el partido del Cuenca Junior frente al 9 de octubre en el Estadio de la Troncal. Yo no sé cómo le pueden decir Super 9 a ese equipo tan, pero tan limitado de la Serie B. No tiene nada de Super el 9 de octubre. Antes ya con la familia Bucarán que se le dio ese apelativo de Super, pero nunca fue el famoso Super 9. Bueno, ganaba el Cuenca Juniors 2-0. Buena actuación hasta ese instante el Cuenca Junior, pero luego vendría el 2-1 al finalizar la primera etapa. En el segundo tiempo, la anotación de empate para el 9 de octubre. Otra vez 9 de octubre marcó un gol, se puso 3-2, y con 2 en el área luego de un tiro libre de Johnny Uchuari, del equipo del Cuenca Junior, terminó empatando a 3 por bando en esa cancha difícil, como es lo de la Troncal, con muy poquito público. Si digo habían 300 personas, estoy exagerando. Entonces, me pregunto cómo puede vivir el equipo de la Troncal, sí señor, un campeonato ecuatoriano de fútbol, soportar los costos que representa mantener un equipo de fútbol. En todo caso, el equipo de el Cuenca Junior sacó un empate interesante. Marcelo, sería bueno conocer cómo le fue al Guanaceo. Estaba ganando 1-0. Terminó 1-0. Le ganó el Guala. ¿A qué equipo, don Marcelo? A ver si nos recuerda, porque hoy el Cumbayá ganó 1-0 al conjunto de el Independiente Juniors.
2: Deportivo Santo Domingo.
1: El Deportivo Santo Domingo. Gracias, Marcelo. Ya nos recordó. Sí, el equipo de, en definitiva, del niño Moy, perdió ante el Guala, que ha hecho una campaña interesante luego de que entró a disputar el campeonato con 6 menos por la sanción que le impuso la Federación Ecuatoriana de Fútbol por un amaño de partidos, dijeron. Algunos jugadores que fueron suspendidos definitivamente, a otros se los suspendió, pero luego de las investigaciones se les levantó esa sanción. Pero en todo caso, el Gualaceo ha hecho una campaña interesante, aunque le falta mucho, muchos puntos como para poder pensar en que ascienda a la Serie A. Pero la Serie B es dura, es difícil, en canchas complicadas, no hay el VAR, todo aquello. Pero, en fin de cuentas, ahí se juegan en distintos escenarios deportivos del país. Son los resultados que se han dado hasta el momento en el campo nacional, en el campo internacional, esperando que hoy le vaya muy bien a la selección en el partido que tiene que jugar después de exactamente 17 minutos en los Estados Unidos. Estamos ya todo el personal completo y recibimos a don Leonardo Guillén Moreno. Don Leo, buenas tardes.
3: ¿Qué tal, compañeros? Un saludo cordial para todos ustedes. Y en realidad es una tarde fría, es una tarde con negros nubarrones sobre la zona de Cuenca. Ha llovido incluso, ahí tenemos algunos charcos en la pista atlética que no ha terminado por ser adecuada, amén de el pasadizo al recinto de las cabinas, a donde están las cabinas, que siempre es un verdadero charco ya hemos llegado a la conclusión de que hay que venir con zapatos con suela de caucho, porque caso contrario, nos pasamos con los zapatos mojados todo el partido, como pasa normalmente acá. Esa es la normalidad que vivimos. Fíjense ustedes cómo son las normalidades. Y en lo que respecta a la Liga de Campeones, no me gustó la final, les digo honestamente. Mejor fue la del año anterior. Sin embargo, hay que aplaudir al equipo del Paris Saint-Germain. Y si es que hay que poner en una balanza el rendimiento de Pacho versus la respuesta de Hincapié, me pareció que mejor partido hizo Hincapié. A Pacho lo vi un tanto falloso, un tanto dubitativo, mascaba chicle como si estuviese comiendo un bocadazo, estaba muy nervioso, bueno, y quizá no es para menos, si bien es cierto, esta es su segunda Champions que ha ganado con el París, pero realmente un partido a estas alturas, de esas instancias, le pone nervioso a cualquiera, pero hay que saber controlarse un poquito más. Y Luis Enrique ha ganado ya su tercera corona, su tercera Champions, la primera la ganó en el 2015, dirigiendo al Barça, y ahora acaba de ganar la segunda con el Paris Saint-Germain. Y la verdad es que en el aspecto económico, amigos, es impresionante la cantidad de dinero que ganan los campeones. Estamos hablando de que el Arsenal, a pesar de ser perdedor, va por una cifra cercana a los 130 millones de dólares. 130 millones de dólares, imagínense ustedes. Y para el Paris Saint-Germain son 35 millones más. Entonces, son 35 millones para sumar a la escalada de premios que ha ido consiguiendo. La UEFA reparte 7.58 millones para el ganador de la competición, pero el triunfo de la Champions también supone una ganancia de 4.66 millones añadidos, porque garantiza disputar la Supercopa de Europa contra el campeón de la Liga Europea, el Aston Villa. ¿Cuál es la figura del Aston Villa? El arquero de la selección de Argentina, el arquero de el Divo Martínez, él es el arquero del Aston Villa, y tendrá que jugar en algún momento, ya lo tienen definido los amigos de Europa, de la UEFA, para saber cuándo se mide con el campeón de este torneo, que indudablemente es mucho más prestigioso, como es la Champions. Entonces, tanto Paris Saint-Germain como Arsenal disputaron por segunda vez la final de la Champions, y se quedó con las ganas el equipo de Arsenal de levantarse con el título. ¿Qué dice mi don Rafael? ¿Cómo le va? Buenas noches ya.
2: Sí, señor, ya habíamos saludado a don Leo y da gusto nuevamente repetir nuestro saludo cuando nos aprestamos, decíamos, a vivir esta contienda futbolística de duelo de revanchas entre el Cuenca y el equipo del Delfín. Pues realmente la fiesta deportiva. Yo decía, Leonardo, que había un alto porcentaje de ecuatorianos que vieron este compromiso por el hecho de que estaban nuestros dos baluartes ecuatorianos defensivos, el caso de Pacho y el caso de Hincapié. Vamos a ver a futuro el desenvolvimiento que tendrán los equipos, los jugadores ecuatorianos en lo que respecta al campeonato mundial, porque esa es la expectativa creada. En cambio, a nivel ya mundial, jugadores como el Niño Moy, jugadores como en el Valencia, como el mismo jugador Pacho y también Piero e Hincapié. La fiesta deportiva del fútbol se va apagando, diríamos, de a poquito en lo que respecta a los torneos domésticos, porque ya se concentrará exclusivamente en los partidos del Campeonato Mundial de Fútbol. La próxima semana tendremos también actividad deportiva en la participación del equipo del Deportivo Cuenca, que estará jugando el próximo día martes a partir de las 15:30 dentro de lo que se denomina o se llama la Copa Ecuador, frente al equipo del Club La Unión de Pujilí. En el estadio de Pujilí se jugará este compromiso, a ver cómo le va al equipo rojo, al equipo del Deportivo Cuenca. El público de a poquito está arribando ya a este escenario deportivo, vemos gente ya del equipo del Delfín que está haciendo el peloteo de calentamiento correspondiente. Podemos distinguir ya al arquero cuencano Brian Heras, que es el portero que hoy será titular en la representación mantense.
3: De acuerdo. En otro tema, porque realmente les digo, amigos, la previa nuestra es de larga espera también, porque este partido no ha generado expectativa. Es hasta el momento muy escaso el público, pero consideremos que restan 40 minutos exactamente para que arranque el partido. Y ojalá que esa amenaza de lluvia no influya tanto, sobre todo para la gente que llega al sector de tribuna, aunque en general veo realmente gente que ha llegado en muy escaso número. Los clubes ecuatorianos ya se han definido los rivales en la Conmebol para la Copa Libertadores de América y también para la Copa Sudamericana. Liga, don Marcelo, Liga de Quito, Independiente El Valle, quedaron emparejados con Mirasol y Deportes Tolima, respectivamente, para los octavos de final de este torneo. Tanto Albos como Rayados estarán iniciando sus series en condición de visitantes en partidos programados para el 12 y 13 de agosto. Es decir que estos torneos se reiniciarán una semana después. Definirán la clasificación como locales en la capital de la República.

0: También aseguró su presencia entre los 16 mejores del continente al hacerse con el grupo G sobre Mirasol, sobre el equipo de Lanús y sobre el representativo de Alois Ridi. Este equipo boliviano sigue siendo protagonista. Y hasta el momento, tanto Albos como Rayados, tanto Liga Deportiva Universitaria como Independiente del Valle, registran idénticos ingresos. Estamos hablando de que cada uno de estos dos clubes hasta el momento percibe una cifra de $5,610,000, sumando un total de 11,220,000 dólares entre los clubes ecuatorianos. Es una fuerte cifra, don Guíforo.
1: Pues claro que sí. Lo que pasa es que este momento estoy poniendo un comunicado a la directora de la EDEC, empresa municipal pública, ¿sí? Dominique Vaquero, reclamándole una vez más, bueno, ella de pronto no sabía, el problema que desde hace más de un mes, desde que empezó el campeonato, tienen los periodistas locales con esto de el generador de energía eléctrica que utiliza el canal de televisión para la transmisión respectiva. Ese humo ya que se genera, que está quemado, ese humo de diésel, porque entiendo que se trabaja con diésel o algún otro combustible, llega directamente a las cabinas, comprometiendo la salud de los comunicadores sociales, sobre todo de la Tribuna Norte. Es algo increíble y ya se nos había ofrecido que se iba a solucionar el problema. Y la solución es tan sencilla: colocar una chimenea que vaya encima de la cubierta del estadio o encima de las cabinas y solucionado, porque no se puede comprometer la salud de las personas. Esto tiene que ver mucho también gestión ambiental del municipio, cuyo directivo o cuyo director conoce, pero se ha hecho de la vista gorda.
0: Una verdadera lástima. Fíjense las condiciones en las que hay que trabajar, llegar al estadio brincando charcos en un camino angosto y esperando que no se cruce ningún colega, porque caso contrario ya dos personas no pueden pasar por ese estrecho pasadizo. Y de otro lado, el humo de los generadores o del generador que tienen acá los amigos que integran el grupo que viene a hacer la cobertura con todos sus equipos, la cobertura del partido que se va a jugar esta noche en el estadio Alejandro Serrano Aguilar. El partido entre Liga de Quito y Orense, como ya se ha venido informando, fue aplazado debido a las convocatorias de jugadores albos a sus respectivas selecciones nacionales. Tras esta jornada, el campeonato estará entrando ya en una pausa y se retomará el miércoles 1 de junio el torneo. El miércoles 1 de julio se estará retomando este torneo, el torneo de Liga Pro. ¿Qué opina usted, mi don Fico, sobre la eventual contratación que se da como un hecho de Javier Klimovic como director deportivo del Cuenca?
2: Bueno, yo pienso de que un elemento que justamente debutó dentro del fútbol a nivel internacional en el Deportivo Cuenca, acá en nuestro país, y justamente conoce de todo, fue equipo que formó parte del equipo campeón, y ahora pues tiene a su familia que está enquistada en el fútbol ecuatoriano, a sus dos hijos, el uno en el equipo del MLEG. Él está haciendo ahora de asesor técnico, asesor técnico, sí, de el técnico del equipo eléctrico en la ciudad de Guayaquil. Y si ha sonado el nombre de él es porque entendemos que ya han conversado. y estoy más que seguro que él estará gustoso de venir hasta la ciudad de Cuenca, ya lo ha hecho en otras oportunidades, conoce de la idiosincrasia de la gente cuencana, de cómo es el fútbol en nuestra ciudad, con los problemas que ya lo conocemos de sí mismo todos, y que obviamente vendrá a poner su granito de arena para tratar de sacar adelante a este equipo en la situación en la que se encuentra. Vamos a ver si es que se concreta, pienso yo que además

0: más en el país, no hay más candidatos, y consecuentemente sería un aporte positivo para el equipo rojo, Leonardo.
1: Así es. ¿Y usted qué opina, mi don Gifford, sobre la posible llegada de Javier Klimovich al Deportivo Cuenca como director deportivo?
2: Entiendo que es ya un hecho, ya se ha corrido la información, o ya ha corrido la información, de que vendrá Javier Klimovich. Bueno, ¿yo qué tengo que hacer si no estoy dentro de la directiva? Pero si a mí me pregunta, yo no lo contrato a Klimovich ni a ninguna persona. Con esto el otro día hice un comentario del director deportivo que en los últimos años se ha conseguido por parte de varios empresarios y gente vinculada al fútbol. El director deportivo, ¿qué hace esto? Simplemente incrementar el presupuesto de los clubes, que no es tan bueno, en el Deportivo Cuenca. Yo recuerdo que antes la labor del director deportivo de contratar jugadores realizaba la directiva. Si había un análisis de la comisión de fútbol, tenemos más de 50 años con directivos que han contratado jugadores, y el director deportivo muchas de las veces tiene cosas feas, como pasó con Saritama. Acuérdense que inclusive trajo a jugadores que no rindieron en el Cuenca. El uno es este muchacho, pariente, primo del Marcelo, ¿ah?
3: Almeida.
2: A ver, es pariente del señor cuñado. Saritama, cuñado. Había otro hijo de un amigo de él, de Quinito Méndez, Mayer Méndez. Vino el francesito Zambrano, Mateito Zambrano. ¿Qué hizo en el Deportivo Cuenca? Absolutamente nada. Jugadores que vinieron de relleno, que no fueron piezas importantes en el Cuenca, traídas por el director deportivo, Luis Fernando Saritama. Ahora, ¿cómo?
3: Representante de jugadores.
2: A ver, pero venga para acá, don Marcelo. Usted me dice desde allá, entonces no sale al aire lo que está tratando de manifestar, ¿sí?
4: Recordemos que Luis Fernando Saritama, antes de llegar al Deportivo Cuenca como director deportivo, él tenía un cargo, o él tenía a cargo jugadores que él era su representante. Él ubicaba jugadores en el Campeonato Ecuatoriano de Fútbol. Y así también recordemos a Luis Miguel Escalada, también era representante de jugadores acá en nuestro país.
2: Y eso es lo que hizo Luis Fernando Saritama, traer a jugadores que era su representante. De manera que, ¿cuánto cuesta o cuánto le pagan a un director deportivo? No sé, la verdad es que no sé, ni me interesa saber cuánto gana el director deportivo. Porque si a eso vamos, se pudiera haber ahorrado algún dinero el Cuenca, teniendo, por ejemplo, a Marcelo Velasco, que trabaja en el Cuenca, que tiene una remuneración, y bien podría él encargarse de ser el director deportivo, o gente vinculada a la comisión de fútbol, aunque esta prácticamente no trabaja. Esa es mi opinión, mi querido Leo.
1: Respetable opinión. Ahora, hay que considerar un aspecto. Hoy en día, los directores deportivos tienen una importancia. Porque allí está, por ejemplo, en el fútbol europeo, en el fútbol brasileño, en el fútbol argentino, hasta donde yo conozco, todos los clubes tienen un director deportivo. Por ejemplo, durante años en el Real Madrid fue Valdano, el ex integrante de la selección de Argentina, el director deportivo. En el equipo del Inter Miami, siendo accionista, es director deportivo el señor David Beckham. En Independiente del Valle, que es una institución que prácticamente indica el camino en el fútbol ecuatoriano, justamente el Independiente contrata a Luis Fernando Saritama como director deportivo. No podría yo enumerar cuáles son estrictamente las obligaciones del director deportivo. Yo además entiendo que siendo obligaciones o tareas que debe cumplirlas de plano, pero hay otras tareas, por ejemplo, en el caso de el señor Escalada. Sé que en determinado momento el señor Escalada incluso prestó dinero. Prestó dinero o puso su firma, que ya es un compromiso, para obtener créditos bancarios, porque el Cuenca todos sabemos que anda económicamente de tumbo en tumbo. De manera que el director deportivo es una figura que los clubes en este momento, y ojo que son clubes bien administrados, tienen a un director deportivo. El director deportivo es el hombre que tiene los contactos. Yo recuerdo que hace muchos años había un señor Salman, que tenía contacto con doña Nena Antón.
5: Naúm Salman,
1: que era tenía contacto con doña Nena Antón y con César Martínez, con Rodrigo Jarrín. César Martínez había vivido muchos años allá en Argentina. Y la verdad, amigos, que este señor fue el que puso el ojo para traer jugadores como José Agustín Mesiano, como el señor José María Gatti, como Roberto Domingo Riestra, porque Gatti es un jugador que llega de la primera división del fútbol argentino al Deportivo Cuenca. Y si bien es cierto que Mesiano ya estaba por retirarse, pero acá prolongó exitosamente su carrera en Deportivo Cuenca. Y Villagra vino con 30, cerca de cumplir 31 años, habiendo sido jugador de Boca Junior dos veces, en dos temporadas distintas, llegó al Deportivo Cuenca. Fueron esos contactos. Entonces, la labor del director deportivo va más allá del alcance que puede tener un integrante o un presidente de la comisión de fútbol. Porque hay comisión de fútbol en el Cuenca, Marcelo, ¿verdad? ¿Quién la preside?
5: El presidente
1: de la comisión de fútbol. ¿Quién es el presidente? El presidente del Cuenca.
5: Eduardo Álvarez.
1: Eduardo Álvarez es el presidente de la comisión de fútbol. ¿Tendrá el señor Álvarez el conocimiento para ir a la Argentina a traer un zaguero central? ¿Conoce el medio? ¿Tiene los contactos? ¿Sabe cómo moverse? Ok, llega a la ciudad de Buenos Aires, ¿y cómo se mueve? ¿Qué contactos tiene? ¿A dónde va? ¿A quién contrata? Muy difícil. Entonces, ese es el director deportivo. Yo incluso, en alguna programación anterior, había manifestado que, para mi criterio, el director deportivo debe ser un hombre que pueda hacer lobby en contrataciones, justamente a lo que me acabo de referir, que tenga contactos, que pertenezca a la sociedad del fútbol. Y en ese sentido, Saritama sí tenía los contactos, porque él fue un jugador internacional con la selección, jugó en México, jugó en Perú, y sabe cuáles son las funciones del director deportivo. Llegamos al caso del Club Deportivo Cuenca, que yo creo que también el Deportivo Cuenca necesita un director deportivo, pero alguien que esté, que tenga otras características respecto del presidente o integrantes de la comisión de fútbol, que sea eso lo que acabo de manifestar, que tenga las relaciones, la experiencia, que sepa cómo actuar, cómo moverse. Eso es lo que se necesita. Pero si la economía del Cuenca no da para inflarla, incluyendo un director deportivo, ¿qué le queda al Deportivo Cuenca? Porque llegará un momento en el que usted tendrá que elegir. A ver qué dice por acá. Dice, espero que a Javier... Ah, ese es el tema polémico, que usted lo puede comentar ya mismo, Rafael Guamán. Pero para terminar con esto, amigos, pues yo creo que finalmente, si el Cuenca no tiene plata, contrata un director deportivo. Yo prefiero un zaguero central, por ejemplo. Un zaguero central que le viene a solucionar problemas. O sea, me ponen en la balanza, director deportivo o un buen zaguero central. Pago un poco más, me traigo un buen zaguero central. Y después de todo, el Cuenca ya participó en la Copa Sudamericana. Y otro de los aspectos que me olvidaba es la gestión del director deportivo, por ejemplo, para conseguir las canchas cuando se realizan viajes internacionales. El señor el señor Escalada, él hizo contactos, como fue jugador de Boca, tuvo contactos que no los tiene el presidente del Deportivo Cuenca. Entonces, yo creo que es una figura necesaria en todos los clubes del mundo, y así lo hacen los clubes grandes y otros clubes no tan grandes, pero en el caso del Deportivo Cuenca es un tanto difícil por su economía.
0: Así es. Y realmente lo que usted dice es cierto, Leonardo, ¿no? El director deportivo es el que en los viajes, por decir algo, tiene que estar listos para ver cuál es el medio de transporte, al menos a nivel nacional, para dirigirse a tal o cual ciudad, su estadía, los hoteles, la alimentación en caso de que se tenga que viajar por tierra, etcétera, etcétera. Es como se lo denomina el grupo de avanzada, ¿no? En donde ellos están primero y prestos a recibir a la delegación y decirles, señores, este es el bus, acá es el hotel, acá es el sitio de entrenamiento. Y a nivel internacional entiendo que es bastante difícil y hay que tener sus contactos como lo tenía, y eso hay que decirlo en honor a la verdad, Escalada. Y usted mencionó muy bien el ejemplo de la gente de Boca Juniors, ¿no? En donde tuvo la oportunidad del Cuenca de hacer su entrenamiento. Se dice que para el día lunes ya está Javier Klimovic acá en Cuenca. Prácticamente se ha desvinculado ya del equipo del Emelec y él se hará cargo. Ahora el problema de el grupo inversor, de que no saben con quién va a firmar Javier Klimovic, si lo hará el presidente, o sabiéndose que quién es el que ocupa el gerenciamiento. Situación que no quisiéramos más bien tocarlo, porque hasta cierto punto causa, como les digo, una especie de rabia que siga este grupo incitando, molestando, y no le deje progresar al equipo rojo. Y esta de la burocracia que decía a sí mismo Leonardo, es impuesto por este grupo de gerenciamiento, ¿no? Que tiene que tener un gerente, había una gerente que desde España manejaba el club, ganando una cantidad importante de dinero, acá tenía su representante, bueno, etcétera, etcétera, etcétera, que ustedes ya lo conocen. Lo cierto es de que los clubes van cambiando ya sus estructuras, van cambiando su manera de cómo manejarse, y se necesita de una serie de gente de apoyo para justamente poder cumplir todas las obligaciones que en estos instantes exige, porque la Liga Profesional de Fútbol exige, obliga. Hace algunos partidos cuestionábamos, por decir algo, los colores que presentan los equipos, los clubes en cada uno de los partidos. ¿Y quiénes dan la orden de que con qué uniforme se tiene que presentar a cada partido, inclusive de los árbitros y de los porteros? Es la Liga Profesional de Fútbol. Miren ustedes, así es que no es cuestión simplemente de que el técnico diga vamos a jugar con esta vestimenta, ¿no? Hay que cumplir con lo que dice la Liga Profesional, en este caso en nuestro país, en nuestra Liga Profesional, para que puedan actuar cada uno de los equipos.
1: Exactamente, así es. Bueno, tenemos ya, faltan 25 minutos para que arranque el partido. Tenemos ya las alineaciones que las vamos a conocer rápidamente con don Marcelo Gutiérrez. Acá está don Marcelo. Adelante, mi querido Casanoticias.
6: Gracias, Leonardo. Primero vamos con el informe médico del Club Deportivo Cuenca. Lucas Mancinelli, lesión muscular. El jugador presenta una evolución favorable y continúa con el proceso final de readaptación deportiva. Ariel Mosquera sufrió una distensión muscular en el último partido, se encuentra en proceso de rehabilitación. Matías Klimovic, pubalgia, el jugador continúa una evaluación médica y el tratamiento de acuerdo a su evolución clínica.
7: La pubalgia, bueno, en la región, el nombre lo dice, en el pubis, que es una lesión complicada que toma varios días en recuperar.
6: Usted recordará, su señor padre, Javier, también cuando fue arquero, sufrió la misma enfermedad acá en Deportivo Cuenca.
1: Energio Díaz tardó meses en recuperarse de una pubalgia.
6: Sí, señor, eso es cierto. Romario Ibarra, tendinosa, el jugador, lesión tendinosa, el jugador mantiene una evolución favorable y continúa con el proceso de readaptación deportiva. Y Martín Sigüenza, operado satisfactoriamente del ligamento cruzado anterior, comienza el protocolo de recuperación. Martín Sigüenza.
7: Ya, lamentablemente él se sufrió la ruptura de ligamentos cruzados y para él se le acabó el campeonato y casi medio año de la próxima temporada. Tampoco va a estar hoy el doctor Cristian Andrade, que está suspendido, ¿ah?
6: Dos fechas de suspendieron al doctor Cristian Andrade. Vamos ahora sí con las formaciones de los equipos.
7: A ver, primero decirle que entonces el médico de las divisiones formativas, el doctor Vázquez, Mateo Vázquez, él estará hoy en la banca del Cuenca.
6: Sí, señor. Vamos, el Deportivo Cuenca va de la siguiente manera. Facundo Ferrero en la portería tiene el número uno.
7: El buen arquero argentino que no le fue bien en el partido último que jugó el Deportivo Cuenca ante el Santos.
6: Línea de cuatro con Andrés López. Andrés López, Lopitos, el número 25.
7: Me preocupa que está lesionado Mosquera. López jugará todos los 90 minutos. De pronto tiene como el sustituto el señor director técnico Jorge Célico al señor Mosquera.
6: No, Mosquera está lesionado.
7: Ah, Chacón.
6: A Jeremy Chacón, sí, señor. Patricio Bolsen quiere el número 28.
7: El argentino.
6: Junto a él, Mateo Piedra, el cuencano. Mateo Piedra con el número 18.
7: Que se ganó la titularidad y sustituye al señor Postel.
6: Y por el costado izquierdo, Yeltsin Enrique tiene el número 53.
7: Se ha ganado la titularidad, al menos le ganó el puesto a Carlos Arboleda.
6: Se ha consolidado el sistema de línea de volantes con Brian García, el número 20.
7: Atraviesa un buen momento.
6: Mateo Macari tiene el número 30.
7: Uno de los mejores jugadores de la temporada.
6: Y Edison Vega con el número 8.
7: Lo mismo que Macari, buen jugador.
6: Para dejar volantes por fuera a Melvin Díaz, el 19.
7: Que aparece a cuentagotas.
6: Por el otro costado, David González, el número 49. David González con el 49.
7: Bueno, González es más bien un volante ofensivo que se va por las bandas, naturalmente. González, si es que está en su noche, en buena hora.
6: Y la Tuquita Ordóñez, el número 43. Jorge la Tuquita Ordóñez, 43.
7: O sea que otra vez el señor Célico no juega con un centro delantero. El único con el que cuenta es el señor Rivero, porque ya Leguizamón está fuera prácticamente del Deportivo Cuenca. Yo no estoy de acuerdo con el señor director técnico del Cuenca, don Jorge Célico. Jugar sin un atacante central, bueno, en realidad se la juega Célico y está poniéndole en esa posición a la Tuquita Ordóñez, que él es más bien un hombre que va por las bandas y asiste al centro delantero.
6: En la banca de suplentes del Deportivo Cuenca están los siguientes: Itán Minda, el número 12, con el 6, Santiago Postel, el 23, Eddie Guevara, el 23, el 37 es para Carlos Arboleda, el 37, con el 13, Julio Valencia tiene el número 13, ay, ay, ay, ese humo, ¿eh? El humo del cigarrillo, como alguien día hace toser acá, pero no es del cigarrillo, es del escape de el generador que
7: el humo sucio.
6: Sí, señor. El 14 es para Jeremy Chacón tiene el número 14, con el 16 para Jeremy Mejía tiene el número 16.
7: Jeremy
6: Santiago, no es Santiago, Stanley Morocho tiene el número 21 y el número 11 es para Germán Rivero tiene el número 11.
7: 9 emergentes presente el Cuenca. ¿Y cómo es la formación titular del equipo manavita del Delfín?
6: Con Brian Eras, que reaparece luego de un mes de que no ha estado en el arco como titular, reaparece a las 3 semanas porque la última semana tapó el jugador Cárdenas en el frente a Barcelona.
7: Bueno, el cuencano Eras fue sometido a una intervención quirúrgica de apéndice.
6: Así es. Brian Eras tiene el 21. El línea de defensiva con Enzo Rubio, el argentino Enzo Rubio, el número 17.
7: Marcando a la derecha, ojo.
6: Mateo Burdizo tiene el número 6.
7: El capitán y el mejor jugador del Delfín, sin duda.
6: Anthony Bedoya tiene el número 32.
7: Lo conocemos, buen jugador, actuó en el Cuenca una temporada.
6: Y Brian Hernández por el costado izquierdo con el número 77.
7: Los dos hermanos Hernández que empezaron en el América de Quito han ido rotando por varios equipos. José Hernández es el uno.
6: Sí, y el otro es Brian, el que juega en el Delfín.
7: Hoy.
6: Sí, señor. El número 77. Para dejar en el medio campo a Jerónimo Heredia. Jerónimo Heredia, que tiene el número 34.
7: Revisamos luego la nacionalidad de Heredia. Es ecuatoriano, sí.
6: Ya lo... Heredia es argentino.
7: Ah, es argentino.
6: Argentino, sí, señor.
7: O sea que al momento los argentinos son, hablemos de el marcador de punta derecho, en este caso el señor Enzo Rubio. Estamos hablando de Marcelo Mateo Burdizo, también argentino. Jerónimo Heredia, argentino igualmente.
6: Sí, señor. Junto a él estará Luis Castro. Luis Castro estará con número 16.
7: Castro es un jugador interesante que corre toda la cancha.
6: Y Eric Zúñiga, el número 14. Para dejar en el ataque a Juan Cavalaro, el número 19.
7: ¿Se acuerda usted de este apellido en el Cuenca, algún jugador?
6: Claro que sí, Cavalaro.
7: Avalaro. Había un compañero que llegó que tenía labio leporino. Que bueno, operado de labio leporino, labio fisurado. Un rubiecito que llegó, que los trajo Lisiardi cuando era director técnico del equipo cuencano. Y llegó Cavalaro. Y Lisiardi decía, es el Pelé blanco. Era un chiquitito Cavalaro que no le fue bien, ¿eh? Y por eso nos reíamos, porque el compañero que vino de Chipoleti, me acuerdo, un rubio, le decía Avalaro, no podía pronunciar la C, Cavalaro.
6: Claro que sí. Y Kevin Ushuaia, número 78.
7: Buen jugador este Kevin Ushuaia, experimentado y ha pasado por varios equipos.
6: Y uno de los goleadores que tiene el Delfín, Eric Mendoza con número 10.
7: Eric Mendoza, este es lo mejorcito que tiene el Delfín junto con Mateo Burdizo.
6: La banca de suplentes, el portero José Cárdenas tiene el número 22, el 22 para José Cárdenas, el 5 para Over Medina tiene el número 5, el 7 es para Anthony Álvarez es el número 7, el 9 es para Franco Ayunta tiene el número 9, el número 11 para Franco Perinciolo, el número 11, el 18 es Jonathan Morocho, el número 18, con el 27, Eric Yepes, el 27.
7: El argentino es Perinciolo.
6: Sí, Perinciolo, sí, señor. El 33, Edilson Cabeza, el número 33.
7: Zaguero central.
6: Con el 40, Luis Castillo, este es marcador de punta izquierdo.
7: Este era del Emelec.
6: Con el 50, Thiago Osaeta, el número 50.
7: Manavita.
6: Y con el número 55, Michael Reyes tiene el número 55. Árbitro de la contienda, don Russell Terán, como juez central, asistido de doña Viviana Segura, en la tiza número 1, tiza número 2, Guido Cajamarca, en la tiza número 2, cuarto árbitro, don Clever Arroca. 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
7: Arriba, siempre arriba. A ver, la juez Viviana Segura es una chica afrodescendiente, ¿no? Que usa un corte de pelo medio especial al estilo piña, ¿no? Se sube el pelito ensortijado que tiene hacia arriba, se hace un moñito, no sé cómo vaya a saltar hoy al campo de juego. Mientras por acá, por interno, se dan a conocer las alineaciones. Sigo pensando que la iluminación, que es muy buena en el estadio, no están bien dirigidas hacia las esquinas, hacia los corners. Sí, vean ustedes, en este momento, si se ponen atención, especialmente en el campo sur, no tiene la misma luminosidad la esquina frente a tribuna y la esquina frente a general. Un tanto mejor se observa las esquinas de la cancha norte, pero ahí no sé, ya no se ha podido hacer, o falta un poco más de calibración, porque en realidad no es una iluminación como todos esperamos. Desde el área de las 18 yardas, de la una a la otra, obviamente el medio campo, hay una muy buena iluminación que dio excelente resultado. Lastimosamente, poco público para el partido de esta noche. Ni siquiera los abonados han venido, ¿ah? ¿Eh? Ojo, ni siquiera han venido los abonados. Y ya le veo a don Leo usando mascarilla. Y no queda otra. Es una barbaridad este humo que llega
2: a las cabinas y que es un atentado contra la salud de las personas, de los seres humanos. Y acá es terrible, realmente es terrible, señoras y señores. Los pulmones se ven seriamente afectados. Qué lástima.
1: Bueno, incluso les digo, hay momentos en que uno siente un poco de mareo. El momento en que me puse de pie, les digo honestamente, sentí un poco de mareo porque es un olor a gasolina y aceite quemado que es intolerable, intolerable. Yo no sé si alguien tiene relación con la gente de la municipalidad, con EDEC, porque no puede ser peor el trato a la gente de la prensa, no puede ser peor, no puede ser peor, este es un estadio municipal, no puede ser que debajo de las cabinas de la radio y con una puntería tremenda debajo de la cabina de la voz del Tomebamba, pues estén las oquedades, los huecos por donde se emanan esos gases. Y a escasos metros, porque estamos prácticamente en una suerte de planta alta acá, y eso es desde la vereda, es una grosería. Y a su vez, me gustaría que las autoridades del municipio en este momento accedan al sector de la prensa para que vean que tienen que caminar sobre charcos de agua, y eso que no ha habido ningún aguacero. Hubo un golpe de agua en la tarde, alrededor de las 2:30, 3:00 p.m, pero nada más, nada más. Entonces, desde acá reclamamos porque peor trato a la prensa, señores de la EDEC y de la Municipalidad de Cuenca, peor trato imposible. Y esto no es de ahora, esto es de todo este campeonato y no hay quien controle. Gestión ambiental, ¿dónde está gestión ambiental? ¿Cuál es la gestión ambiental que se hace para evitar esa contaminación tremenda acá en el sector de las cabinas? ¿Cuál es? Pero que por Dios me digan cuál es el control ambiental. No lo hay, no lo hay. Entonces, no hay derecho, amigos, a las autoridades las pagamos nosotros. Y desgraciadamente brillan por su ausencia y no toman cartas en el asunto. Y acá tenemos que pagar las consecuencias trabajando en condiciones infrahumanas. Esa es la realidad, mi querido don Rafael.
8: Qué pena, realmente la que estamos soportando, señores, es que quisiéramos traerles a esta gente del municipio y ponerles aquí en la cabina un ratito para ver si pueden soportar lo que estamos nosotros haciéndolo. Una pena. Pero bueno, ya hay que poner buena cara al mal tiempo. Los equipos están ya al borde del túnel para saltar dentro del protocolo que ya se ha establecido por parte de la Liga Profesional, en donde los dos equipos salen uniformados. Decía en la planilla de organización de la Liga Pro que el equipo de el Manta tenía que presentarse hoy con camiseta azul, pero le va a hacer con uniforme amarillo. Delante de los equipos va la cuarteta arbitral y se pondrán, en todo caso, ya para el saludo correspondiente, las fotografías del caso y el sorteo para ya la iniciación mismo del partido. Esto todo está emanado a través de una decisión de una señora que está al frente de los equipos. Les dijo, salgan por favor, así lo hacen, y consecuentemente pasan por un arco especialísimo que se ha hecho para la promoción del espectáculo futbolístico. Se pondrán junto a los árbitros para el saludo inicial. Así estamos, señoras y señores, viviendo, tal como lo manifestaron nuestros compañeros, una bajísima asistencia a este escenario deportivo. Quizás el hecho de que el Cuenca tiene este partido ante un rival que lamentablemente está ubicado no en una posición expectante, y eso ha llevado para que el público quizás no le dé mayor interés. Vale la pena decir que los dos equipos, aunque hoy el equipo del Manta le ganó al equipo del Libertad 2-1, partido que se jugó en el estadio Jocay de la ciudad de Manta, abriendo esta 16ª fecha del campeonato ecuatoriano de fútbol. Ahí están, alguien les ordena y les dicen, por favor, saludarse, y de esa manera se va cumpliendo con el protocolo, como decíamos, correspondiente. El informe deportivo de la voz del Tomebamba mundialista.
1: La emisora tradicional de Cuenca. Así que aquí no queda sino estar puesto la mascarilla y cuando haya que hablar, quitarse la mascarilla. Por obra y gracia de estos groseros que vienen, dizque, a hacer su negocio afectando a la salud del resto de colegas. Porque somos colegas de profesión y tenemos derecho a hacer el trabajo en condiciones elementalmente buenas. Eso realmente está muy mal como lo hemos comentado. Y por obra y gracia de las autoridades, evidentemente que no hacen absolutamente nada. Y después aparecen en las tarimas candidatizándose para un nuevo periodo cuando no han hecho nada en el periodo actual. Ahí está ya para la fotografía oficial de Liga Ecuavet, el equipo del fin. Marcelo, una inquietud. Se dijo que Subeldía había renunciado después que regresó. Y sigue Subeldía, en definitiva, al frente del equipo manabita.
6: Hoy es el último partido de Subeldía. Él presentó públicamente la renuncia de dirección técnica en el partido frente con Barcelona. Hoy es su último partido y se despide. Cuál sea el resultado, no importa.
1: Ya, correcto. Se va entonces Subeldía.
9: Dice que viene el Pechón.
1: Dicen que el Pechón León, pero ¿de dónde le van a pagar al Pechón León? Yo creo que si el Pechón tiene una oferta de Muchurruna, por ejemplo, yo me quedaría en Muchurruna, ahí está garantizado el pago. Mientras que en el equipo manadita la situación es realmente problemática.
7: El Pechón dice que ya no le digan Pechón porque está despechado.
1: El tema es que es uno de los buenos técnicos de este país. Uno de los buenos técnicos de este país. No sé si ya para la próxima oportunidad nos ideamos algo para poner también una persianita aquí o un papelito oscuro para poder protegernos. Entonces hay que venir a transmitir con mascarilla y con gafas. Así estamos. No hay otra para poder realmente paliar más o menos las circunstancias y poder llevar adelante. Les digo que no es exageración. Esto es así. Bien.
7: Leo.
1: Sí.
7: Podría ser, don Marcio, usted ayudarnos en este sentido que tiene buenos amigos. Tal vez el de Autolujos. Una película negra, obviamente transparente, como se utilizan en las ventanas de los vehículos, podría darnos buen resultado para evitar que las luces nos lleguen directamente a los ojos.
1: Son 30 centímetros y unos... Bueno, ahí entraremos a discutir si son 30 o 40 y eso no me gusta. Y luego estaremos con unos 2 metros y medio de ancho, entiendo yo. Aquí se puede acostar Jorge Harris, ¿no? Entonces, serán 2 metros, 2 metros 30, 2 metros 50. Pero lo importante es tener algún tipo de protección, porque eso más de la cabina de al lado en donde estuvimos, de ahí se nos pidió que salgamos y ahí está la cabina botada. Nadie la ocupa. Esas son las autoridades, por Dios, una serie de aventureros que llegan a hacerse cargo de las distintas entidades y que toman decisiones, no de autoridades, sino totalmente arbitrarias, que no conducen sino a hacer daño. Es tremendo, pero bueno, ya, vamos al fútbol, vamos a disfrutar del fútbol, para eso vinimos, y el partido va a comenzar. Allí está la pelota en el centro del campo.
7: Y va a mover la pelota el mágico González del Deportivo Cuenca, que atacará de norte a sur. Así están dispuestos los equipos. El árbitro, mirando que todo esté bien, pide que se retire una valla publicitaria, y tiene razón, porque puede tropezarse allí algún jugador, esta valla que estaba en la pista atlética. Pone en orden sus cronómetros y da la orden, señoras y señores, fútbol, pasión de multitudes, y esta de Bamba Deportiva, arriba, siempre arriba, Super 9, 49, y ya estamos hablando también ahora de 102.1 aparte de 1070. La pelota es del Deportivo Cuenca, dominando esta Vega. Vega toca para que venga el señor Macari, que juega bien al fútbol, tocando hacia el centro y ahora hacia la derecha para que venga Lopitos con García. Está Brian García, juega hacia atrás para Bolsen, mira al arquero, ya le está entregando, y este rápidamente para Mateo Piedra.
2: 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Atención, el Cuenca se va al ataque. Viene Bolsen abriendo para López, el de Gualaceo. Viene el pequeño López, uno de los jugadores con más recorrido de los integrantes.